0: Luis Alfonso, el señorazo. Saludo en esta noche del martes 30 de junio a toda mi familia Radio 1 Colombia. Buenas noches.
1: Llegó el arriero, el hermano del culebrero. Llegó el arriero a Radio 1, la de uno.
0: Épale, épale, épale, aquí estoy, aquí estoy, aquí estoy, aquí estoy, aquí estoy, aquí estoy. A través de Radio 1 Colombia, porque Radio 1 es mundial.
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0: Hola, hola, mi familia Radio 1, buenas noches. Qué placer estar con ustedes al aire a través del sistema musical más grande de Colombia, Radio 1, la de uno, y orgullosamente somos RCN. 29 emisoras regadas distribuidas por todo el país en los diferentes departamentos y regiones de Colombia. 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Abracito mi familia, aquí ya está como siempre, como todos los días, con gusto y ganas, con mucho ánimo para acompañarles en este último martes del mes de junio. Martes mundialista, su eterno amigo el arriero, y hay un partidazo a las 8 de la noche. Ave María, eso es mucho el partido. Esta noche a las 8 se define quién sigue. Serán los manitos, los aztecas, los mexicanos, que son anfitriones del mundial, o serán los hermanos ecuatorianos, serán los sureños los que siguen en el mundial 2026. Esta noche lo sabremos y toda la información la tendremos aquí a través del sistema Radio 1 Colombia. Abracitos para todos. Voy a saludar a mis ciudades que en esta noche ya están conectadas con Radio 1, la de uno, y arranco con la capital de la República, nuestra hermosa Bogotá. Saludo a Radio 1 Bogotá, a Marco Suárez, nuestro director en Bogotá, a Marco Suárez, y a todo su combo, el combete número uno de la capital. Con Vicky, Vicky Balanta, J. Fernando Quintero, Jason Palmar, J. El Maquia, el rey de la sintonía, Willy Flores y todo el combo allá en Radio 1 Bogotá. Un abrazo a la familia de Radio 1 Armenia también y todo el departamento del Quindío. Saludos especiales a la familia de Radio 1 Barbosa. Buenas noches, Barbosa, ¿cómo van? Eso, todo bien en Barbosa. Radio 1 Barranca Bermeja, debe estar la temperatura arriba ya en Barranca. Y la torre echando fuego ardiente. Saludo a la familia de Radio 1 Buenaventura. Buenas noches al Pacífico y todo nuestro puerto sobre el mar, mi Buenaventura, donde se aspira siempre la brisa pura. Saludo a nuestra familia de Radio 1 Buga, 106.1, la ciudad del milagroso en Buga. Saludo para Alexander Matiz, el obispo de la ciudad de Buga. Cada que está en el carro pone Radio 1, la de uno. Un abrazo. Es el obispo de la catedral de la Basílica de Buga. Un abrazo para Alexander Matiz. Saludos para la familia de Radio 1 Cali, 100.5 FM. Abrazos a Radio 1 Caucasia, Radio 1 Cúcuta, Radio 1 Fredonia y todo el departamento de Antioquia. Alex Arrubla, saludos. Radio 1 Fusagasugá, saludos para Jean Carvajal, Radio 1 Girardot, en Radio 1 Ibagué para todo el Tolima, Radio 1 Oriente y el municipio de La Ceja, en Antioquia. Radio 1 Lorica, buenas noches para la familia de Radio 1 Manizales, mi tierra hermosa, Caldas, cómo te amo, mi Caldas. Radio 1 Medellín, Medallo Morla, uno de los paisas con el Gabo Jaramillo, y tómese lo que se le vinagra, Gabo. Saludos para el Gabo. Saludos para la familia de Radio 1 Neiva y todo el departamento del Huila. Saluditos para Radio 1 Caña. Buenas noches, Radio 1 Pasto, y que viva Pasto, carajo. Saludos para Radio 1 Popayán y todo el departamento del Cauca. Radio 1 Pereira y todo el departamento de Risaralda. Buenas noches para Radio 1 Río H y La Guajira. Radio 1 San Andrés, el archipiélago y todas las islas. Y los que nos escuchan a través de la TDT, ¿no? En los televisores, en la TDT también está Radio 1. Buenas noches. Radio 1 Sevilla y el norte del Valle del del Cauca, Radio 1 Sogamoso, Radio 1 Tunja y todo el departamento de Boyacá, Radio 1 Villa de Leyva y Radio 1 Valledupar. ¿Las contaron? ¿Cuántas hay ahí, Faber? 29 emisoras. ¿Qué? No es lo mismo con guitarras que con violines, papito. Eso es así, eso es así. Saludos para todos. Vamos hasta pasada las 10 de la noche con ustedes.

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1: Somos mundial y estamos a través de Radio Uno, la de uno, Radio Uno Colombia. Son las 7:34. Por donde pasa uno, se escucha Radio Uno, la de uno. Y tengo el uno WhatsApp habilitado a nivel nacional.

para que ustedes tengan la oportunidad de reportarse con nosotros. ¿Desde qué lugar de Colombia o del mundo nos escuchas? Házmelo saber ya mismo, noticas de audio, o me escriben, por favor. El número es 322-499-1005. 322-499-1005. Uno WhatsApp habilitado a nivel nacional. Repito, 322-499-1005. Aquí están los inolvidables caballeros de la cantina. Esto se llama Borracho de Amor.

las 8 de la noche en punto tendremos nuevamente fútbol del mundial. Sí, señores, atención Colombia, porque a las 8 de la noche un partido súper importante. Un partido de sus atractivos, un partido para decir subile, subile. Y toda la información de ese partido la vamos a tener aquí a través del sistema Radio 1 Colombia. 8 de la noche en México. Frente a Ecuador, uno se va y el otro clasifica, sigue vivo en el mundial.

0: Los vallenatos número uno se escuchan en Radio 1, la de uno, y atención porque hay noticia precisamente con el tema del mundial. Atención Radio 1 Colombia, porque hay noticia, porque la noticia tiene que ver con que se ha corrido, se ha movido el horario del partido entre la selección de México y la selección de Ecuador. ¿Sí? Según la información que nos llega en este momento directamente desde la Copa Mundial de la FIFA 2026, el partido se corre una hora, ya no va a ser a las 8 de la noche, ya estábamos listos para cantar los goles. Ya no va a ser a las 8 de la noche, sino que va a ser a las 9 de la noche. Esto debido a que el partido está sufriendo un retraso debido a una tormenta eléctrica. ¿Sí? La FIFA está aplicando los protocolos de seguridad y por supuesto los equipos mantienen a la espera de la notificación oficial. Por ahora, el partido se mueve una hora, es decir, ya no va a ser a las 8, sino que seguramente será a las 9, pero eso no es oficial porque puede prolongarse un tiempo más. Sí, el partido sí se debe jugar hoy, evidentemente se va a jugar hoy, pero pues hasta el momento tenemos una hora de retraso, es decir, ya no va a ser a las 8 de la noche, sino a las 9, así que pendientes a la programación de Radio 1 de 1, porque aquí les estaremos contando todo. A las 9 de la noche, hora tentativa para que ruede el balón entre la selección de México y la selección de Ecuador.
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3: 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Son las 8 de la noche, 7 minutos. 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
2: Con mucho gusto, la hora en Colombia, a través de Radio 1 de 1, 8 de la noche, 25 minutos.
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2: En las noches, por donde pasa uno, se escucha Radio 1, la de 1, porque Radio 1 es mundial, reiteramos la información. El partido mundialista entre la selección de México y la selección de Ecuador, que es un partidazo, por donde se le mire, que estaba programado para las 8 de la noche, ha sido corrido su horario para las 9 de la noche debido a las alteraciones climáticas. Sí, está cayendo un chaparrón, un temporal de agua con tormenta eléctrica, entonces el partido se ha movido una hora según la FIFA. A las 9 de la noche tendremos información si sí se juega a las 9 o se espera un poco más. Toda esa información la tendremos aquí a través de Radio 1, la de 1, porque por donde pasa uno se escucha Radio 1. Voy a irme a la línea nacional habilitada para sus saludos, sus reportes, 322-499-1005, 322-499-1005, desde donde escucha Radio 1 Colombia. Hola, buenas noches. Hola, Radio 1, buenas.
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2: Muy muchas gracias. Saludos desde San Andrés Islas, que están conectados con Radio 1, la de 1. Un abracito, buenas noches.
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9: Yo escucho mucho Radio 1, la de 1. Arriero, parcerito, el dueño y amo y presidente de la fábrica Los Borrachos. Aquí los saludos a su fiel oyente, reportador de las calles de Cali, tratando las aplicaciones, deseándole un feliz y bendecido turno, amiguito.
2: Un abrazo, papá, muchas gracias a toda la gente que camella y disfruta de la programación de Radio 1, la de 1, porque por donde pasa uno se escucha Radio 1. Buenas.
10: Buenas noches, mi arrierito. Mi amor platónico, papacito, qué dicha que le escuches ese chorro de voz, papi. Mi amorzote, para que me coloque un distrito ahí. Colóqueme ya estar de los lunes, sí, porfa.
2: Uy, se me gusta.
10: Escucho mucho Radio 1, la de 1, subile, subile.
11: Radio 1, la de 1, subile, subile, subile. Arriero, bendiciones para usted y allá de todo su grupo de trabajo. Que tenga una buena noche. Iván Daza. De Palmira Valle, aquí prestando vigilancia. Escuchando Radio 1, sube, sube, sube. Cuando yo paso, escucho Radio 1, la de 1. Y en la casa la escuchamos todos los días.
2: Eso, mi hermano, muchas gracias a los guardas de seguridad, los vigilosos, que a las 8 de la noche, 27 minutos, están conectados con Radio 1. Nada más rico que uno en la noche ponerse a escuchar Radio 1, la de 1, si está en el negocio, si está trabajando en este martes como de hamburguesita, ¿no? Martes de hamburguesita con papita la francesa, una buena manzana postobón, salsita de ajo, que no me falte, uff. Dice buenas noches, arriero, reportando sintonía desde Girardot, Cundinamarca. Un saludo a mi mamá, se llama Janet Mosquera, y mi esposa Yasmín Vargas. Atentamente, Iván Rojas, en el barrio Buenos Aires, desde Girardot. Y tú también puedes reportarte ya mismo con nosotros, desde donde estás con Radio 1, la de 1. 322-499-1005.
12: Aquí reportando sintonía desde Cúcuta, norte de Santander, municipio de Los Patios, 11 de noviembre, trabajando todavía en compañía de la mejor Radio 1. Que Dios lo bendiga.
2: Muchas gracias, Reina, un abrazo para ti. Desde la hermosa ciudad de Cúcuta, Radio 1 es mundial, toda la noche estamos entregando los grandes éxitos de la popular. Llega Vicente Fernández. Esto se llama Bohemio de Afición, 828 en Radio 1, la de 1, 828. Recuerda reportarte ya mismo en el 1 WhatsApp para todo el país, 322-499.

0: vallenatos número uno a través de Radio 1, la de uno, porque Radio 1 es mundial. Lo hizo el Yanka, Giancarlo Centeno, con el binomio de oro. Hermosos vallenatos que suenan en esta noche a través del sistema Radio 1 Colombia, porque Radio 1 es mundial. Estamos respirando fútbol RCN, estamos respirando mundial. Ya se viene el partido que estaba preparado para las 8 de la noche entre la selección de México y la selección de Ecuador. Pues se corrió una hora debido a las tormentas eléctricas allá por el sector donde está ubicado el estadio. Entonces se corrió una hora, ya quedó programado para las 9 de la noche. En este momento están saliendo los equipos para los actos de protocolo. Cesó la lluvia, frenó también la tormenta y se vendrá el fútbol mundialista. Hoy una de estas dos selecciones se irá para su casa y la otra seguirá viva en el mundial. Así es sencillo, así es el fútbol. ¿Será México? ¿Será Ecuador? Lo sabremos todo a través de Radio 1 la de 1, porque Radio 1 es mundial.
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0: Mientras inicia el partido, yo alcanzo a darme una rondita a través del 1 WhatsApp habilitado a nivel nacional. 322-499-1005. Hola Colombia, buenas noches.
2: Radio 1 la de 1, reportado sintonía por aquí, cruzando la sabana de Bogotá. Destino Manizales.
0: Un abrazo.
2: Buenas noches.
0: Va rumbo a Manizales, pasando por Bogotá y rumbo a Manizales, acompañado de Radio 1 la de 1. Un abrazo para todos los uno conductores.
3: La que más se escucha en el exterior, Radio 1 la de 1. Subile, subile, que más arrierito, mi hijo. Vea, hermano, reportándole sintonía desde Florida en los Estados Unidos. Hermano, gracias por tu excelente programación, por tu excelente trabajo, como siempre, mi hijo. Su eterno oyente, el Doc, aquí con mi gringuita, como siempre.
4: Hola, buenas noches, Herriero.
3: Pues sí, mijo, bendiciones, feliz turno, cuídese y avise, pues, ¿qué nos vamos a tomar esta noche?
0: Diga nomás.
5: Escucho mucho Radio 1, la de 1. Muy buenas noches. Reportando sintonía desde Popayán, Cauca, la Ciudad Blanca. A esta hora, mi saludo es para mi Sandy en Balboa, Cauca, el balcón del Patía. Un saludo muy especial para ella, que la quiero mucho. Saludo para ella y toda la familia. Muchas gracias.
0: Un abrazo, papá, gracias.
6: Que escucho mucho Radio 1, Radio 1. Subile, subile. Desde aquí el del trabajo. Para que me pongan el disco La Quincena, Hernán Gómez.
0: ¡Epa!
7: Buenas noches, subile, subile. Aquí reportando sintonía desde Chinacota Norte de Santander. Escuchándolos por la TT. Son mi compañía en las horas de trabajo. Soy modista y estoy trabajando en este momento.
8: Arriero, buenas noches.
0: Noches.
8: Desde Ocaña, Norte Santander, el guarda de seguridad Elder Gómez Jácome, de turno de 18 hasta las 06.
0: ¡Epa!
8: Con la bendición de Dios.
0: Amén.
8: Para pedirle el favor de saludarme, si es posible, a la señora Virgelia Rangel. Cumpleaños mañana, 1 de julio.
0: Sí.
8: Muchísimas gracias, señor Arriero.
0: Amén, papá. Un abrazo. Gracias igualmente para ti. Y saludo para la homenajeada que mañana celebra su cumpleaños. Mañana, un nuevo mes. ¿Cuál mañana? Ya en cuestión de horas. En 3 horas larguitas estaremos recibiendo un nuevo mes y lo hacemos con la programación número 1, la programación de Radio 1, la de 1. Aquí está el ídolo de multitudes, una de nuestras leyendas de la música popular colombiana. Mucho respeto, admiración y cariño para este señor de señores, el Charrito Negro. Y el uno éxito de la hora se llama El Rey de las Cantinas. 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
1: Definitivamente lo mejor de lo mejor está en Radio 1, la de 1. Y en la noche del martes 30 de junio vamos a despedir este mes. Y lo estamos despidiendo con alegría, con entusiasmo. Y además un mes número 1 porque estamos con el Mundial. Porque Colombia nos lleva bien en el Mundial. Porque estamos vivos. Porque tenemos salud. Porque hay empleo. Porque hay familia. Porque hay alegría. Porque hay gratitud en nuestro corazón. Y por supuesto porque tenemos la emisora que siempre, pero siempre, siempre, siempre lo ha acompañado a uno. Que es Radio 1 la de 1. Radio 1 la de 1 en el trabajo. Radio 1 la de 1 en la casa. Radio 1 la de 1 en el campo. Radio 1 la de 1 en el almacén. En el negocio. En la miscelánea. En la cacharrería. En el comercio. La gente que labora en los ingenios, los guardas de seguridad, toda la gente que está laborando en la conducción, los uno conductores que transitan por las carreteras de Colombia, gracias por estar con nosotros, como siempre lo digo. Por donde pasa uno, ¿se escucha qué? Se escucha Radio 1, la de 1.
2: Hola, bienito, muy buenas noches, aquí reportando sintonía. Yané Castañeda en el corregimiento de Barrancas. ¿Qué escucha uno? Radio 1, la de 1.
3: Hola, muy buenas noches, mi arrierito. ¿Cómo estás, mi amor? Aquí reportándote sintonía del barrio La Independencia. Te habla tu fiel oyente, Ángela. Un abrazo, mil bendiciones, mi arrierito.
4: Oye, guerrerito, aquí reportando sintonía del municipio Andes. Colóqueme un disquito que se llama Olvídate de mí.
5: Que escucho Radio 1, la de 1, subile, subile. Por acá total sintonía desde la ciudad Jardín de Colombia, con un clima espectacular. Un saludito por allá para todo mi Boyacá del alma. Un abrazo para toda la gente amable allá campesina, que se dedican al agro en el Gran Boyacá, lo mismo acá en Pasca, Cundinamarca, una colonia grande que hay de Boyacá. Un saludito para ellos. Para que me regalaran una cancioncita, mi estimado amigo.
1: Señor.
5: Mi estimado locutor. Por las calles del amor de Darío Gómez.
1: Hágale, papá, un abrazo. Hola.
6: Tato, buenas noches. Buenas. Subile, subile, que escucho mucho Radio 1, la de 1. Tato, un saludo para todos ahí en cabina y reportando sintonía de Río Negro, Antioquia.
1: Sí.
6: Me va a poner la canción Borracho Amor de los Caballeros de la Cantina. Oh, subile, subile.
1: Obvio que se la pongo, amor.
7: Buenas noches, Radio 1, la de 1. Se reporta Soldados y Novedad Especial. Vale, un saludito a todos los de Cali, Valle del Cauca y a ustedes.
1: Un abrazo.
7: Un poco de música y para pedir un disquito. La quincena de Darío Darío.
1: Épale, un abrazo, hola.
8: Buenas noches, arriero. Escuchando Radio 1, la de 1, 8:30, reportando sintonía, Armenia, Bogotá. Para un disquito, San Carlos Anteno, entrada sin salida.
1: Hágale, papá, un abrazo, conductor desde Armenia hasta Bogotá, parcero. Vamos a acompañarlo todo ese recorrido, mi rey. Sí, no se mueva la sintonía de Radio 1 y por donde vaya pasando, por cualquier ciudad que vaya pasando del país, usted simplemente va moviendo el dial y listo, ahí tiene Radio 1. Somos 29 Radio 1 en toda Colombia y también a través de la aplicación de RCN Radio, que la puedes descargar gratis en tu celular. Gracias por estar con nosotros. Son las 9 de la noche, 14 minutos en Colombia. Está Radio 1, 0 para México, 0 para Ecuador. 14 minutos también del primer tiempo, partido del Mundial, y toda la información está aquí en Radio 1 Colombia. Les acompaña el arriero en esta noche del martes número 1. ¡Sí!

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0: marcador, llegó el gol. 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Atención familia número 1. 22 minutos del primer tiempo. México tiene 1. Sí, ya marcaron los aztecas. México tiene 1. Ecuador tiene 0. El gol te lo marco y te lo canto con el crédito fácil Codensa a través de Radio 1 Colombia, porque Radio 1 es mundial.
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0: México, atención Radio 1, Colombia, van 33 minutos, solo 33 minutos, primer tiempo, y ya la selección de México, anfitriona de este mundial, tiene 2, México tiene 2, Ecuador 0, el gol te lo marco, te lo canto con el crédito fácil Codensa, a través de Radio 1, la de 1.
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Los caballeros de la cantina y el uno éxito de la hora se llama Borracho de Amor. Son las 9:38. Por donde pasa uno, se escucha Radio 1, la de uno. Dice buenas noches, arriero reportando sintonía desde Ocaña, norte de Santander. José Said Ortiz Contreras, qué excelente música.

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1: En las noches número uno, tu compañía siempre ha sido y será Radio Uno, la de uno, que Radio Uno es mundial. Y con nuestra compañía, por supuesto, les informamos todo lo que pasa en el mundial. Juega México frente a la selección de Ecuador y en una presentación de Oro Express, compraventa y joyería, les presentamos el jugador que vale oro. 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
1: Familia Radio 1, qué bueno es saludar y ser saludado, qué bueno es saber de ustedes y qué bueno saber desde qué lugar del mundo, de Colombia, desde dónde están con nosotros. Repórtenlo ya a través del 1 WhatsApp habilitado para todo el país. Nuestro número 322-499-1005. 322-499-1005. Envíame un audio, escríbeme un mensaje, repórtate en Radio 1, la de 1 que es mundial.

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1: 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Son
2: las 10 en punto.
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1: Para reportar la sintonía desde Ureña, Estado Táchira, Venezuela. Para Radio 1, la de 1, súbale, súbale, súbale. Para complacer a Enel Huila, la familia Perdomo Tobar, la señora Hilda, lo mismo que en Ureña, la señora Marina Perdomo Tobar.
2: Buenas noches, Radio 1. Vamos, Arrierito, el mejor. De regreso a casa 100%, pues, Arrierito. Mil bendiciones, papá.
3: Buenas noches, Radio 1. Me presento, mi nombre es Daniel Fierro. Dale un saludo a mi querida madre de la Isla del Sol, Sandra Fierro, y a Lumila Fierro. Esto, Radio 1, para ver si me colabora con una cancioncita.
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cuando se trata de vallenatos número uno, todos, la mejor lista de vallenatos número uno la tiene Radio 1, la de uno, Radio 1 Colombia, porque Radio 1 es mundial. Saludo muy especial para toda la gente de Buga Valle, saludo para la gente de Tuluá, un abrazo para los amigos en Río Frío, Valle del Cauca, también la gente que se reporta desde Río Negro, Antioquia. Los amigos que están con nosotros desde el municipio de La Pintada. Uy, qué rico era La Pintada, Antioquia, comer tortica de pescado con arepa y limón, como es de rica. Abrazo a los amigos de Río Sucio, Caldas, y también un saludazo muy especial a todos los que nos escuchan en la frontera con Venezuela. Son las 10 de la noche, 14 minutos en Radio 1 Colombia. Aquí está Hernán Gómez, el señor de la cantina. Hijo de madre, ¿y quién me la vende? Tengo la plata, estoy buscando quién me venda esa cantina, porque lo que quiero es beber.

0: radio no la de uno, por donde pasa uno, solo se escucha que el pitico de radio no la de uno, por donde pasa uno, se escucha radio no la de uno, porque radio uno es mundial. Son las 10 de la noche, 25 minutos, familia radio uno, sigue el partido jugándose, 63 minutos del tiempo global, México tiene 2, Ecuador tiene 0, están apurando los ecuatorianos, saben que este resultado los deja por fuera del mundial. Estamos en la sección del mata-mata, es decir, la selección que pierda se va y ya se fue Alemania, que era una de las selecciones favoritas, de esas grandes que no pueden faltar, que le ponen color y alegría al mundial, ya se fue Alemania, la eliminó Paraguay. Y en este momento, 63 minutos del partido, también se está despidiendo Ecuador. Todavía hay tiempo, evidentemente, de descontar y de empatar para los ecuatorianos. Pero está difícil, está difícil, está difícil el partido apretado. Los mexicanos obviamente son anfitriones, están apretando con toda la gana del mundo. Quieren seguir en el mundial, son anfitriones, están en casa. Pero en este momento el resultado favorece obviamente a los mexicanos y perjudica a los ecuatorianos. Voy a la línea nacional de Radio Uno, la de Uno, el Uno WhatsApp, para que ustedes se reporten. Buenas noches para todos. Aquí está acompañándole su eterno amigo el arriero. Y el número para que me dejen el saludo es 322-499-1005, 322-499-1005. Línea nacional de Radio 1, la de 1, porque Radio 1 es mundial.
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0: Dice por acá, buenas noches, estoy reportando sintonía con ustedes desde Castilla, en el departamento de Caldas. Saluda a la familia Ramírez, los escucho desde el campo. Uy, un abrazo. La gente de Castilla, de San Bartolo, de Pácora, Caldas, muchas gracias por estar con nosotros. ¿Quién más dice por acá? Buenas noches con Radio 1, la de 1, reportándolo en la línea nacional habilitada, 322-499-1005, por donde pasa uno, ¿qué? Solo se escucha Radio 1, la de 1, buenas noches.
2: Hola, Herrerito, Radio 1, la de 1, reportando sintonía de Cali Valle, la mejor.
0: Eso.
3: Herrerito, ¿cómo está? Reportando sintonía por aquí, cruzando vaca ya. No van a salir. Somos transportadores de carga pesada y con lo mejor de la música de Radio 1, la de 1.
0: Eso, papá. Un abrazo, muchas gracias a todos los conductores, los transportadores de carga pesada que le dan vida a esas carreteras de Colombia, y nada más hermoso que ver en las noches esos camiones, esas tractomulas con ese poco de lucecitas de bombillos adornando las carreteras de nuestra hermosa Colombia. 10 de la noche, 28 minutos, dice buenas noches, reportando sintonía con ustedes de Girardot, Cundinamarca. Un saludo a mi mamá que se llama Janet Mosquera y a mi esposa Yasmín Vargas desde el barrio Buenos Aires en Girardot, Cundinamarca. Gracias, dice por acá. Hola, buenas noches, reportando sintonía con ustedes desde Norte de Santander. Me encanta Radio 1. Gracias por acá, dice buenas noches, reporto sintonía desde Radio 1 Bogotá. Saludazo a Julián Mauricio Rincón. Gracias, parcero, por estar con nosotros. Nelcy dice que está conectada con Radio 1 desde el barrio Uribe Uribe en la ciudad de Cali. Olga Patricia Gallo dice buenas noches, Radio 1, la de 1. Estoy reportándome con ustedes desde Ciudadela Las Flores en Jamundí, Valle del Cauca. Y ustedes, donde quiera que se encuentren, la línea es la misma para todos. 322-499-1005. 322-499-1005. Dice reportando sintonía desde La Bombona, Texaco, la 80. Siempre activos con el personal de vigilantes. Un abrazo para todos los que están ahí en las estaciones de servicio. Gracias por reportarse con nosotros. Feliz noche. Sigue rodando la música en Radio 1.
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0: Alberto Fernández, el mismo de la mochila azul. En esta oportunidad con un clásico, reclásico de la ranchera. Se llama Sin Verte a través de Radio 1 Colombia, porque Radio 1 es mundial.
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0: Hay noticia en esta noche. Van 83 minutos del partido entre la selección de México 2 y Ecuador 0. Con este resultado, repito, por ahora, con este resultado, la selección que se despide del mundial, lamentablemente, es la selección ecuatoriana. Sí, va ganando México 2-0, 83 minutos, quedan 7 del tiempo reglamentario, más lo que agregue el árbitro. Siguen siendo muy superiores los mexicanos, están ganando 2-0. Bueno, lamentable la noticia. Al momento, a la hora 9 o 10 de la noche, 46 minutos, una selección más que se despide del mundial. Por ahora es la selección de Ecuador. Tengo por acá saluditos, dice buenas noches, reportando sintonía con ustedes desde Flandes, Tolima, escuchando Radio Luna de Uno. Saludo para mi madre querida que se llama Jamie. Y se la quiero mucho a pesar de mis errores, que me perdone, de parte de su hijo Carlos. De Carlos, hijo, para Jamie, mamá en Flandes, Tolima, que perdone todo lo malo y bueno, nunca es tarde para volver a empezar, hermano. Así que pa'lante, dice por acá, buenas noches, arriero, reportando sintonía. Mi nombre es Jenny Alfonso. Muy buena música la que ponen en Radio 1, me ayuda a hacer las tareas más rápido. Los escucho desde Chiquinquirá, Boyacá. Se vive y se siente Radio 1, la mejor. Gracias. Abracito Jenny desde Chiquinquirá, Boyacá. Dice buenas noches, reportando sintonía con Radio 1, la de uno. Me encanta su música. Soy Tomás Erazo. Los escucho desde la Sierra Nevada de Santa Marta. Abrazos para ti, hermano. Desde Santa Marta, gracias por estar conectado con Radio 1, la de uno. Dice por acá, buenas noches, Radio 1, reportando con ustedes. Sintonía, soy John Tamayo desde el Banco Magdalena. Uy, jue madre, gracias, parcero, por estar con nosotros desde tan lejos.
2: Radio 1, la de uno, muy buenas noches, arriero, bendiciones.
0: Amén.
2: Feliz noche, aquí me reporto desde mi bello apartamento de Caquetá.
0: ¡Epa!
2: Aquí camellando ando. Bendiciones y una feliz noche, Dios lo bendiga.
0: Amén, mi hermano, también todas las bendiciones de este mundo para ti. Un abrazo así, de esos abrazos que se quedan en el alma, papá. Lleno de mucha gratitud para ti y para todos los oyentes que en esta noche decidieron que la mejor opción para acompañar este martes 30 de noviembre es Radio 1, la de uno. Donde quiera que estés, en Bogotá, en Medellín, en Manizales, en Pereira, en Armenia, en Cúcuta, en Santa Marta, en Villa de Leyva, en Villa Pinzón, en Sogamoso, en Neiva, en Ibagué, ¿dónde más? En Buga, en Sevilla, en toda Colombia, una sola señal, en Fredón y Antioquia, una sola señal, se llama Radio 1 de 1, en Manizales, en La Ceja, Antioquia, y en toda Colombia solo se escucha Radio 1. ¡Subile, subile!

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1: 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Son las 11 de la noche, un minuto, y estamos a través de Radio 1 Colombia, 29 emisoras en todo el país, con nuestra familia de Oro Express, compra, venta y joyería en Radio 1, la de uno. 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Se trata del arquero de la selección de México, Raúl Rangel. Una puntuación de 7.8 sobre 10, excelente. Ha mantenido su arco en cero. 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
1: La noticia en esta noche es la eliminación. Finaliza el partido, México 2, Ecuador 0. Se despiden del mundial los ecuatorianos. Continúan en competencia los mexicanos. Termina el partido, México 2, Ecuador 0. Lágrimas de parte de los jugadores de la selección de Ecuador. Evidentemente, pues ya hasta que regrese el mundial en 4 años... aspirar a estar allí de nuevo. Se despide otra selección, se despiden los ecuatorianos, y toda la información usted la escucha primero aquí en Radio 1, la de uno, que es mundial. Avanzan los mexicanos.

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0: noche en Medellín y el vallenato se siente sabroso. Aquí continuamos e iniciamos el vallenato de uno, acompañándolos donde quieran que estén. Recuerden, oye, recuerden, por donde pasa uno, se escucha Radio 1, la de uno, 93.9. Nos puede seguir en las redes sociales, arroba Radio 1 Medellín, ese uno en número, y descárguenos a través de nuestra aplicación RCN Radio para escucharnos desde cualquier parte del mundo. Quien los acompaña a esta hora de la noche, Daniel David, la doble D de los 93.9.
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Feliz madrugada, amantes del vallenato. Si usted está trabajando, manejando o desvelado, pues aquí está lo mejor del vallenato en Radio 1, la de 1.93.9. Por donde pasa uno, se escucha Radio 1, la de 1. Recuerde seguirnos a través de nuestras redes sociales, arroba Radio 1 Medellín en Instagram, arroba Radio 1 S1 con número Medellín, para que nos escuche también a través de nuestra aplicación las 24 horas del día, 7 días de la semana, en los vallenatos de 1, desde las 12 de la medianoche hasta las 2 de la mañana.

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0: sabroso suena ese acordeón a esta hora. Estamos en los vallenatos de uno, el parche del vallenato en la madrugada. Por donde pasa uno, se escucha Radio 1, la de 1.93.9. A través de nuestras redes sociales en Instagram, nos puede comentar qué vallenato quiere escuchar a esta hora de la noche o a través de nuestro 1 WhatsApp 314-4939-939. Quien nos acompaña es este amigo y servidor, Daniel David, la W de Radio 1, la de 1.
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0: La madrugada suena al ritmo del vallenato en Radio 1, la de 1, 93.9. Por donde pasa uno, se escucha Radio 1, la de 1. A propósito del tema de la madrugada, queremos saludar a todos nuestros oyentes de los vallenatos de 1 que nos están escuchando y nos reportan su sintonía desde las panaderías 24 horas. Un buen tinto a esta hora de la mañana para todos los que están trasnochando con nosotros a través de Radio 1, la de 1, en los vallenatos de 1. Quiero que me cuenten qué vallenato quieren escuchar a esta hora de la madrugada. 314-4939-939.
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0: hora, Medellín respira vallenato. Gracias por estar conectados con los vallenatos de Uno a través de los 93.9 Radio Uno, la de Uno, que nos acompaña la W, Daniel David, un amigo y un servidor más para todos ustedes. Por acá ya vienen vallenatos de El Binomio de Oro de América, Los Chiches del Vallenato. También llega Daniel, oiga, llega Daniel de Los Gigantes del Vallenato. Por allá, por aquí también me están pidiendo canciones de Ever Vargas. Pilas Pace, 314-49-39-93-9. Estoy acá escuchándolos, leyéndolos a todos ustedes. ¿Qué vallenato quieren escuchar en los vallenatos de Uno? Lo mejor de la música en Radio Uno, la de Uno, 93.9.
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0: seguimos en lo mejor de la compañía para ustedes en la madrugada, en los vallenatos de uno. Por donde pasa uno, se escucha Radio Uno, la de uno. Pilas pues, usted no nos ha seguido todavía a través de las redes sociales. Arroba Radio Uno Medellín, el uno con número en Instagram, nos van a encontrar, listo. Arroba Radio Uno Medellín, y también los invitamos para que descarguen nuestra aplicación de RCN Radio y nos puedan escuchar desde su equipo móvil, desde su tablet, desde el computador. También hay mucha gente que nos está escuchando fuera del país. Quiero que a esta hora me reporten sintonía quienes nos están escuchando desde fuera de Colombia. Pilas, arroba Radio Uno en Instagram para que nos envíen el mensaje, o a través de nuestro uno WhatsApp 314-4939-939.
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Atención, vallenateros. Si usted está despierto a esta hora, está en el lugar correcto. En los Vallenatos de Uno, en Radio Uno, la de Uno, 93.9. Por donde pasa uno, se escucha Radio Uno, la de Uno. Pilas, homie. Por acá quiero saludar a mucha gente que nos está escuchando desde USA, desde Estados Unidos. También la gente que apenas está levantando en España, que ya nos están reportando sintonía. Nos dicen, hombre, Daniel, qué bacano escuchar lo mejor del vallenato con ustedes desde aquí en España. Iniciando día, y acá en la ciudad de Medellín, pues obviamente en las horas de la noche. Recuerde que los vallenatos de uno van desde las 12 de la medianoche hasta las 2 de la madrugada a través de los 93.9.

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0: belleza de vallenato acabamos de escuchar. Seguimos alegrando la madrugada en los vallenatos de Uno, Radio Uno, la de Uno 93.9. Por donde pasa uno, se escucha Radio Uno, la de Uno. Quien los acompaña, la WD, Radio Uno, la de Uno. Hombre, hay algo muy bacano y hay algo muy chévere y es recordar esos vallenatos de la infancia, esos vallenatos de antaño, esos vallenatos bonitos. Así suena en los 93.9, en los vallenatos de Uno. 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Radio 1, la de Uno, en los vallenatos de Uno.
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La noche sigue viva en Radio 1, la de uno, en los vallenatos de uno, la cita vallenata en la madrugada. Saludamos a todas las personas que a esta hora ya están llegando a las plazas de mercado. A propósito, acá en la ciudad de Medellín, en la plaza minorista, ¿sí o no? Y en el sur del área metropolitana, estamos hablando de Itagüí, en la plaza mayorista. Un abrazo bien especial para todos los conductores que ya llegaron desde la madrugada. Y por aquí ya más de uno nos dice: Daniel, estamos esperando a que nos descargue y estamos escuchando los vallenatos de uno. Un abrazo para la gente que trabaja con el tema de las papas, bueno, de las frutas y las verduras. Gracias por madrugar, gracias por ese excelente trabajo. Un abrazo para todos ustedes desde Radio 1, la de 1, 93.9, en los vallenatos de uno.

0: abrazo gigante, grande para todos los que trabajan de noche. Hombre, a propósito, a todos nuestros unoconductores y unoconductoras. Listo, seguimos con lo mejor del vallenato en los vallenatos de uno. Por donde pasa uno, se escucha Radio Uno, la de uno. Escríbame, envíame el audio a través del 314-4939-939 contándome qué vallenato quiere escuchar a esta hora de la madrugada en Radio Uno 93.9.
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bueno tenerlos conectados a esta hora de la noche en la ciudad de Medellín. Sí, suena el acordeón en Radio 1, la de uno, en los vallenatos de uno. Y por donde pasa uno se escucha Radio 1, la de uno. Y las pues estamos bajo la dirección y programación del Gabo Jaramillo, quien los acompaña, Daniel David, la doble D de Radio 1. Pilas, quiero que a través de nuestro uno WhatsApp me reporte su sintonía, nos cuenten de qué zona de la ciudad de Medellín o desde qué punto del mundo nos está escuchando a través de nuestro uno WhatsApp 314-4993-9, nuestro uno WhatsApp, y también que nos cuente qué vallenato quiere escuchar a esta hora de la noche en los vallenatos de uno.

La noche avanza, pero el vallenato no para. Continuamos en los vallenatos de uno en Radio 1, la de 1.93.9. Queremos saludar a todas las personas que trabajan en las procesadoras de alimentos. Muchos laboran en las horas de la noche para que en las horas de la madrugada puedan entregar sus productos muy frescos. Un abrazo para todos ustedes, que les rinda mucho el trabajo esta noche. Quien los acompaña, Daniel David, la doble D de Radio 1, la de 1 en los vallenatos de 1. ¿Qué tal si queremos saludar, hombre? Le vamos a dedicar esta canción en los vallenatos de uno para que continúen con su jornada laboral a través de los 90.

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0: Bueno, un abrazo para los que en estos momentos van arrancando jornada en la madrugada. Hombre, mucho ánimo, disciplina y fe, muchachos. El éxito va a llegar. El éxito va a llegar. Muchos dicen, hombre, Daniel, gracias por las palabras. Hombre, gracias a ustedes por acompañarnos, hombre, a la gran familia Radio 1, la de uno.
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0: Es que hay que decirlo. ¿Qué sería de Radio 1 sin nuestros oyentes, hombre? ¿Cierto? ¿Qué sería de nosotros sin ustedes? Un abrazo para todos ustedes. Recuerden que aquí está Daniel David, la W, acompañándolos. Usted que trasnoche, usted que está laborando, usted que se está levantando bastante tempranito por muchos compromisos que tiene. Entonces, obviamente, aquí estamos al pie del cañón acompañándolos. Vamos con toda la moral del mundo. ¿Listo? Hombre, seguinos en redes sociales, seguinos en Instagram. Seguinos. ¿Cómo nos puedes encontrar? @Radio1Medellín. @Radio1Medellín. Ese uno en número, listo. Esa es la invitación para todos nuestros oyentes que hacen parte de la gran familia de los 93.9.
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0: madrugada es una nueva oportunidad. Así es. Por ende, no se rinda. Lo bueno tarda, pero llega. Sí, señores. Queremos hacerle una invitación, hombre, para que nos reporte sintonía, para que nos escriba. O si todavía no nos tiene agregados, nos agregue primero. 314-49-39-93-9. 314-49-39-93-9. ¿Listo? Y me cuente, W, lo estoy escuchando desde acá. Reporto sintonía desde tal lado. ¿Listo? Y recuerde que por donde pasa uno,
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0: Quiero saludar al todo el gremio de los volqueteros en esta madrugada. Y también a los muchachos conductores de los vehículos, de los carros que recolectan la basura. Los muchachos recolectores que se encargan de limpiar, que se encargan de recoger en los barrios, en muchas zonas o en toda la zona de la ciudad, el tema de la basura. A los conductores, a los muchachos recolectores, ellos son los de la limpieza, los de la basura somos nosotros. Listo, pilas pues. A ellos, muchachos, Dios me los bendiga, que me les vaya muy bien el día de hoy. Un saludo de parte de la familia de los 93.9, Radio 1, la de uno.
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0: vamos avanzando a esta hora de la madrugada. Buenos días a ustedes que apenas se están levantando. ¿Cómo vamos? ¿Cómo están? Vamos pues para arriba. Hoy suelte lo que le pesa y quédese con lo que le suma. Y siempre lo dicen los abuelos. Suelte lo que le pesa y quédese con lo que le suma. ¿Listo? Uno hay veces, poniéndome acá a pensar, uno hay veces se aferra a cosas que literal a uno no le hacen bien. Entonces, no, mira, para arriba, mijo. Entonces, con toda la moral del mundo, quiero enviarle un abrazo, un saludo muy especial a todos nuestros oyentes que camellan en el tema de las comidas. ¿Cómo así? Las chachitas, los vendedores de tinto, también el de los pasteles, el de los buñuelos, el de las empanadas, el que a uno lo coge por ahí tipo 5 de la mañana. Vea, empanadita, va a comer, va a desayunar ya, de una. A ustedes, mis muchachos y mis muchachas, Dios me los bendiga, buenos días. Un abrazo inmenso para todos ustedes. Hombre, en todos los sectores de la ciudad de Medellín, y no solamente acá en Medellín, sino en los municipios. Comer bueno en municipios, muchos, le digo, bendito sea el Señor. Usted que nos está escuchando desde el campo y también trae en el tema de la comida, hombre, un abrazo para ustedes también. De parte de la familia Radio 1, la de uno.
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0: vigilantes que los cuiden a usted mientras descansan. Hombre, muchachos, buenos días, ¿cómo vamos? ¿Cómo va esa gran labor? Gracias por ese trabajo tan hermoso. Listo, a todos los muchachos y muchachas que tienen que ver con el tema de la seguridad en las urbanizaciones, en los centros comerciales, en las oficinas, en los edificios. A todos ustedes, mis muchachos, Dios me los bendiga. Los de aquí del Coltejer, muchachos, gran trabajo. Vea, todos los muchachos son formales, muy formales, muy formales. Listo, el coordinador, a todos, también el canino, Ave María, mis muchachos, muy buen trabajo. De parte de la familia de Radio 1, la de 1, les decimos el mejor de los días, la mejor de la jornada, muchachos. A darla con todo el día de hoy, pues, muchachos, o si ya está finalizando jornada laboral, bueno, que le termine de ir muy bien. Un mensaje de parte de Radio 1, la de 1.
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0: saludo muy especial para nuestros unoconductores, nuestros taxistas, transportadores, hombre, los que recorren la ciudad sin descanso. Ave María, he conocido unos unoconductores muy especiales. Quiero enviarle un abrazo muy especial a un amigo, él es taxista, Juan, él es de Envigado. Un abrazo, mi hermano, servicial como el sol. Y he conocido taxistas muy buenos. Claro, hay mucha gente que dice, no, que los taxis. No, hombre, a la gente hay que saberla conocer. Usted sabe que en todos los gremios, uno que otro, hay veces dañan la reputación, pero son más los buenos, hombre. Muchachos, que me les vaya muy bien el día de hoy con la ayuda del Señor. A ustedes, gracias por ese trabajo, gracias por esa gran labor, gracias por ser tan acomedidos y a eso sí, tener la paciencia que tienen, muchachos. Dios me los bendiga. Un abrazo bien especial de parte de Radio 1, la de uno.
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0: Muchachos, ¿sabe a esta hora qué se me antoja? Un tintico aguapaneludo. Ay, Dios mío, hombre. El aroma, que huele como a fogón de leña, ¿sí o no? Un abrazo para todos los que a esta hora tienen la dicha de tomarse un tinto aguapaneludo. Un abrazo, hombre, que huele a campo, hombre, por Dios. Ah, qué delicia, hombre. Listo. Usted que se levantó temprano y está escuchando Radio 1, la de 1. Usted que está trasnochando y está escuchando Radio 1, la de 1. Bueno, tómese un tinto de cuenta de nosotros. Listo. Vamos avanzando a esta hora. 314-49-39-93-9. Quiero saludar a todas las personas que nos están escuchando desde otros países, desde otros continentes. Dios me los bendiga. ¿Cómo vamos, muchachos? ¿Qué van mis reyes? Mis reyes y mis reinas. ¿Bien o no? Un abrazo de parte de la familia de los 93.9. Daniel David, acompañándolos en la noche y en las horas de la madrugada con lo mejor de la programación. Y usted me va a contar qué canción quiere escuchar ahorita. Listo. 314-49-39-93-9.
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0: insiste y resiste.
1: Así es.
0: Repita conmigo. Cree, insiste y resiste. El milagro llega cuando no se rinde uno. Así es, señor. Así es. Por lo cual, queremos darle la bienvenida a este nuevo día. Usted que está levantándose, ¿cómo vamos? ¿Cómo están? ¿Bien o no? Me alegra, me alegra. Vea, el hecho de abrir los ojos, de respirar, ya es un logro. Usted ya va ganando, usted ya va ganando, ya va ganando. ¿Listo? Pila, pues, que ya viene todo el tema informativo. Pico y placa en la voz del Gabo Jaramillo y de Isa, la de la risa, bien temprano. Para que usted de una se levante e inicie el día con toda la información. De parte de esta familia de los 93.9, Radio 1, la de uno.
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0: buenos días para los que ya están de pie luchando por sus sueños. De parte de Radio 1, buenos días, feliz madrugada. Así es, que hoy la fe sea más fuerte que cualquier duda. El mensaje de parte de Radio 1, la de 1.93.9, es Daniel David, acompañándolos a esta hora de la mañana, de la madrugada, empezando un nuevo día más. Los invitamos a que nos sigan a través de Instagram, @Radio 1 Medellín, ese 1 en número, listo. Y a que nos escriban a través de nuestro 1 WhatsApp, 314-49-39-93.9. Y desde bien temprano escuchando Radio 1, la de 1. Hombre, los que se levantan muy temprano, nuestros campesinos que ya están, vea, camelle y camelle, o los que ya se tomaron los primeros tragos y van de camino, pues ahí para el monte, ¿sí o no? Para el Tajo, como le decimos. Bienvenidos a nuestra programación en Radio 1, la de 1.
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0: Con buena música, con la mejor información y con todo lo que a usted le interesa para iniciar su día en Radio 1, la de 1.93.9. Ya llegamos con las noticias, todos los hechos importantes para que usted inicie su día con pie derecho. También todo el tema de la movilidad, frases bonitas para iniciar el día. Encomiéndese a Dios, arranque el día con actitud positiva. Nosotros la acompañamos a través de los 93.9. Radio 1.
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0: madrugada tiene su magia. Y aquí estamos acompañándolos con lo mejor de la música a través de Radio 1, la de 1, 93.9. Por donde pasa uno, se escucha Radio 1, la de 1. Hombre, que todo lo que usted se proponga hoy le salga bien. Dele gracias a Papito Dios, al universo, a la vida, en lo que usted crea. Encomiéndese que esto va a ser un día de grandes bendiciones. Y eso sí, en compañía de la número 1, Radio 1.
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0: Buenos días, Medellín. Aquí seguimos firmes, acompañándolos en la madrugada en Radio 1, la de 1, por donde pasa uno. Se escucha Radio 1, la de 1, 93.9. Hoy será un día productivo y lleno de alegría. Saludamos a todas las personas que están llegando ya en estos momentos a la ciudad de Medellín, la gente que viene por la autopista Medellín-Bogotá, los que vienen por Palma, los que vienen bajando del aeropuerto. Un abrazo de parte de esta gran familia de los 93.9. 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

0: abrazo grande para todos nuestros amigos de la gran familia de Radio 1, la de uno. A la gente que está camellando en su chacita, a la gente que vende tinto, a la gente que trabaja en las panaderías, en los montallantas, a la gente que trabaja en las bombas de gasolina. Mis muchachos, ¿cómo están? Buenas noches, buenos días, más bien también. Bueno, uno que dice, a las horas de la madrugada, digamos, si son las 3 de la mañana, buenos días, no. Y si son las 2 de la mañana, 1 de la mañana, bueno, feliz madrugada. Normal. Es que como mucha gente nos escucha fuera de Colombia, entonces uno no sabe qué decir. Pero bueno, ¿cómo vamos? ¿Cómo están? Feliz madrugada, pues. Feliz madrugada de parte de Radio 1, la de 1.93.9. Mucha gente por acá nos reporta sintonía. Falta usted. 314-49-39-93.9. ¡Listo! Radio 1, la de 1, en las madrugadas.
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0: Bueno, es importante recordar una cosa. Todo depende de la actitud que uno le ponga a las cosas. Y hay una frase que es muy bacana. Que hoy tu actitud sea tu mejor herramienta. Todo empieza en la mente. Así es. A usted le puede pasar una situación compleja, difícil.
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0: Pero usted dice, bueno, vamos a aprender de esta situación. Esto nos enseña a ser un poco más precavidos. Nos enseña a cómo no se pueden hacer las cosas, a cambiar la forma de hacerlas, de elaborarlas. Hombre, si usted piensa de esa manera, ¿qué era lo que ya ganó en esa situación? Ya ganó. ¡Listo! Entonces, hombre, con toda la moral del mundo, un abrazo para todos nuestros oyentes de Radio 1, la de uno, de parte de la familia de los 93.9. Estamos bajo la dirección y programación del Gabo Jaramillo. ¡Qué alegría escucharlos! ¡Qué alegría leerlos! Mi nombre es Daniel David, la W de Radio 1, acompañándolo siempre en la madrugada de los 93.9.

Gabo Jaramillo e Isa la de la risa, con todo el tema informativo, con el tema de las noticias, los hechos que son relevantes, también el pico y placa. Ojo con el pico y placa, muchachos, que no los vayan a tomar desprevenido. También publicamos en nuestras redes sociales el pico y placa. Entonces, hombre, a través de nuestro WhatsApp 314-49-39-93-9, 314-49-39-93-9, y también a través de nuestro Instagram @Radio1Medellín, @Radio1Medellín. Eso es todo, listo. Vamos avanzando a esta hora de la madrugada en los 93.9.

0: Atención, y escucha esto, que esto es un mensaje para todos nuestros oyentes. No importa lo difícil, usted puede con todo. Usted es más fuerte de lo que usted cree. Así es. Así es, señores. Listo. Y así queremos saludarlos a todos nuestros oyentes de la gran familia de Radio 1, la de 1.93.9, Daniel David, acompañándolos a esta hora de la mañana, de la madrugada, más bien. 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Listo. 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Listo. Cuando ya la tenga descargada, usted se va para el icono, el cuadrito, el círculo que dice Radio 1, le da clic y van a aparecer las ciudades. ¿Qué ciudad va a tomar usted? La ciudad de Medellín. Ahí nos estará escuchando.
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0: Entonces, esa es la invitación para todos nuestros oyentes de los 93.9. Buenos días.
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0: usted está trabajando mientras la ciudad duerme, este saludo es para usted. De parte de Radio 1, la de 1, 93.9. ¿Cómo vamos? ¿Cómo están? Daniel David, la W, Radio 1, la de 1.
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0: 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Acompañándolos a esta hora. Qué alegría saber de ustedes, de su existencia, que nos cuenten. ¿Desde dónde nos reportan sintonía? ¿Desde dónde están sintonizando los 93.9 Radio 1, la de 1? Pilas, pues, 314-49-39-93-9. Y aquí, obviamente, los estamos acompañando. ¿Listo? La ciudad no duerme. Vamos laborando. Nosotros con todo el cañón a esta hora. Y eso sí, ¿quieren enterarse de todas las actividades que tiene Radio 1 para todos nuestros oyentes, para ustedes? Síganos en Instagram, arroba Radio 1 Medellín, arroba Radio 1, el 1 en número, Medellín. Eso sería todo. ¡Listo! ¡Vamos avanzando a esta hora!

0: ¿Qué tal? ¿Cómo están? Oiga, un abrazo muy especial para todos nuestros oyentes de Radio 1, la de 1. ¡Qué alegría, hombre! ¡Qué alegría estarlos escuchando! Por acá estarlos acompañando. Daniel David, la W de los 93.9. ¡Qué belleza, hombre! ¡Qué belleza, qué belleza! Estamos bajo la dirección y programación del Gabo Jaramillo. ¡Pilas, pues! Y usted que ya se levantó o que está trasnochando, para los que no duermen, los que trabajan, los que sueñan, aquí en Radio 1, la de 1, los estamos acompañando desde mañana, tarde, noche, madrugada. Y queremos hacerle una invitación, recordarles que nos pueden seguir a través de Radio 1 Medellín, @ Radio 1 Medellín en Instagram, o escribirnos a través de nuestro 1 WhatsApp 314-4939-939. Qué belleza, hombre, saber desde dónde nos escuchan, a qué se dedica esta hora de la madrugada, de la noche. Listo, en esta semana, dando gracias a Dios, hay que darle gracias a Dios por el solo hecho de estar vivos y de respirar. Bueno, vamos avanzando en los 93.9.
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Ya está goleando, ya se va a graduar. Entonces, con toda la moral del mundo. Un abrazo inmenso para los que camellan, para los que estudian y tienen responsabilidades. Y vean, le dan duro, les da duro, pues, le dan duro al camello, al estudio. Entonces, muchachos, felicitaciones, muy orgulloso de ustedes. Entonces, esa es la invitación para, hombre, nuestros oyentes de Radio 1. Y felicitaciones, hombre. Qué belleza tener oyentes tan bacanos como ustedes. ¡Listo! ¡Un abrazo de parte de los 93.9! ¡Radio 1, la de 1!

0: arranque el día con buena actitud. Nosotros le ponemos la música. La madrugada, la mañana se escucha mejor en buena compañía. Y aquí estamos nosotros, Radio 1, la de 1.93.3. Ya nos venimos con el tema de la movilidad. Ojo, pico y placa que pronto estará para iniciar. Y también en la compañía de la mejor información a través de los 93.9. Ya se viene todo el tema informativo en Radio 1, la de 1.
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0: La madrugada tiene su magia. Y obviamente, la compañía de Radio 1, la de uno.
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0: Por ende, obviamente, pues, a todas las personas que llegan a nuestra sintonía en las horas de la noche, en las horas de la madrugada, bienvenidos, ¿cómo están? ¡Buenos días! ¡Qué chévere, qué chévere, qué chévere! Obviamente que nos cuenten cómo va su labor, cómo va avanzando esta semana o cómo la va iniciando. ¡Listo! Queremos obviamente que ustedes nos cuenten qué canciones quieren escuchar para esta hora de la madrugada. Y yo con muchísimo gusto los voy a estar complaciendo. ¡Listo! Daniel David, la W, siempre acompañándonos en las horas de la noche bajo la dirección y programación del Gabo Jaramillo.

0: Anocheando, madrugando, pues aquí estamos con usted. Usted nunca está solo, nuestro oyente nunca está solo, hombre. Ahí estamos nosotros, 24 horas al día, 7 días a la semana, a través de los 93.9. Y recuerde que por donde pasa uno,
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0: Así es. Entonces, pilas pues, bienvenidos a nuestra programación. Ya llega el Gabo Jaramillo, Isa la de la risa, con todo el tema informativo, pico y placa. Ojo, nuestros uno conductores y uno conductoras, que no los vayan a tomar desprevenidos el día de hoy. Hay veces uno trasnocha o uno se levanta como perdidito y sale en el día del pico y placa. Entonces ahorita le estaremos confirmando cuál es el pico y placa que inicia a partir de las 5 de la mañana para particulares y motos de 2 y 4 tiempos. Y a las 6 de la mañana estará iniciando el de los taxis.

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1: Buenas madrugadas, o felices madrugadas, también se le puede decir de esa manera, felices madrugadas para todos nuestros oyentes. Así es, venga por acá, gracias, muy formales. Hombre, para nuestros amigos de la seguridad, los que vigilan, ¿sabía que esa palabra de vigilante viene de la Biblia también? Los que vigilan, los que no se duermen en la noche, vigilar es eso, vigilia. Bueno, también queremos enviarle un abrazo a todo el gremio de nuestros unoconductores y unoconductoras. Gracias, muchachos, qué buen trabajo hacen ustedes. Ustedes son los que mueven la ciudad, los que mueven el país, a los enfermeros, a los guerreros de la noche. Cuando hablamos de guerreros, son las personas que camellan por la noche, realicen lo que realicen, los que tienen su puesto de tinto, los que tienen su negocio, su actividad comercial. Un abrazo para todos ustedes. Ustedes no están solos, están con nosotros en Radio 1, la de uno. 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Sin importar la hora ni el día, hombre. Descargue la aplicación de RCN Radio. Después de descargarla en su celular, en la tablet o en el iPad, le da clip en la bolita o en el cuadrito que dice Radio 1. Listo. Ahí automáticamente se despliegan las ciudades. ¿Qué ciudad va a seleccionar? La ciudad de Medellín. Eso es todo, eso es todo. ¿Cómo están? ¿Cómo vamos? Bienvenidos a nuestra programación de Radio 1. Radio.

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0: lo cogió la tarde. ¡Ave María! ¡Qué bendita pereza la de siempre!
1: ¡Este culicagao! ¡Levántate pues que te cogió la tarde!
0: Ya tenemos las 5 de la mañana, 4 minutos. Son las 5 de la mañana, 4 minutos en las mañanas de uno de Radio 1, la de 1, 93.9 del radio. Amigos y amigas, ¿qué tal? Buenos días. ¿Cómo están? ¿Cómo aparecieron? El saludo con todo el aprecio, el cariño y el afecto a esta hora de la mañana es para toda la gente que nos escucha y nos amplifica a lo largo y a lo ancho de la geografía antioqueña. En Medellín, sus barrios, comunas, corregimientos y veredas. En todos los municipios del área metropolitana, Antioquia, Colombia, el mundo y el planeta entero. Buenos días, les dice Radio 1, la de 1. ¡Hey! Saludo para Raimundo y todo el mundo, los que se levantan, despiertan, escuchando la 1 de los paisas. Radio 1, la de 1, 93.9. Yo soy su amigo de siempre, el Gabo Jaramillo. ¡Ay, ay! Y créanme que los quiero, que los quiero, que los quiero con el corazón.
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0: Primero lo primero, ¿sí o no? Primero lo primero. Recibimos este nuevo día de rodillas ante Dios, de pie ante el mundo, porque hemos entendido, aprendido y comprendido que es así como se ganan las batallas, se obtienen las victorias, porque con Dios Padre Todopoderoso, con su amadísimo y santísimo Hijo, nuestro Señor Jesucristo, con el Espíritu Santo, la intersección y la compañía de la Santísima Virgen María y la ayuda de toda la corte celestial, lo podemos todo y lo lograremos todo siempre y cuando sea para nuestro bien y no sea para el mal de los demás. Por eso, al comenzar este nuevo día, al comenzar esta nueva mañana, al comenzar este nuevo día que nos regala Dios Padre Todopoderoso, decimos desde el fondo de nuestro corazón: amado y santísimo Padre Celestial, en esta mañana me detengo un momento, detengo mi prisa y pongo mi día en tus manos, amado y santísimo Padre Celestial, en el nombre de tu amadísimo y santísimo Hijo, nuestro Señor Jesucristo. Te doy gracias por la vida, por la fuerza que me mantiene de pie y por la claridad que necesito para avanzar. Te pido que hoy me enseñes a caminar con calma, a soltar lo que no controlo y a confiar en que tus tiempos siempre son perfectos, Señor. Cuida mis pasos, mis pensamientos y mi corazón. Líbrame de todo lo que me reste paz y acércame a todo lo que me sume luz. Dale descanso a mis miedos o propósito, a mis decisiones y serenidad a mi alma. Que nada ni nadie me aparte de tu guía. Que hoy sea un día de bendiciones, de puertas que se abren, de oportunidades, de grandes y maravillosas noticias, de oportunidades que llegan y de paz que permanece. Amén, amén, amén. Y a los que no les da pena ni vergüenza, estén donde estés, un aplauso para toda la corte celestial, carajo. Tenemos las 5 de la mañana, 7 minutos, 5 de la mañana, 7 minutos en las mañanas de 1, de Radio 1, la de 1, 93.9. ¿Qué hubo? ¿Qué pasó?
1: Bueno, bueno, a tomar tinto, pues.
0: Ya le voy a recibir, mi amor, 5 de la mañana con 8 minutos, 5, 8 minutos en las mañanas de 1, de Radio 1, la de 1, 93.9. Y a esta hora, antes de comenzar con todas las noticias, primero le decimos que Dios los bendiga. Y que Dios nos bendiga. 5, 8 minutos en Radio 1, la de 1.

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0: Ahí lo tienen, pues, este domingo. Celebración del mes del padre con Radio 1, la de 1.93.9. Nos vamos para el Centro Comercial San Diego. Usted entra al Centro Comercial San Diego, pregunta dónde queda el sector El Patio. Ahí vamos a estar gratis por este gran concierto para celebrar el mes de papá con Radio 1, la de 1.93.9. Hey, saludo hasta ahora de la mañana para todos los amas de casa, los que madrugan a cabellar y a estudiar. No, a estudiar todavía no, porque están en vacaciones aún. A todas las empleadas domésticas, a todos los que van fidelizando su turno laboral nocturno. Saludo para toda la gente del comercio, vendedores ambulantes informales, amigos y amigas en las tiendas, graneros, cafeterías, panaderías, plazas de mercado, legumbrerías, revuelterías, carnicerías, chiazas y caspetes. Al que vende los jugos, el que vende la fruta, el tinto, el café con leche, el perico, la aromática. Un saludo muy especial a los que están haciendo y vendiendo los fritos, a todos los panaderos y panaderas, a toda la gente en las plazas de mercado, a los comerciantes que están vendiendo allá, a los que van a surtir para sus negocios, y a todos los coteros y carretilleros, para todos los conductores de cualquier tipo de vehículo. El abrazo, el cariño, y la Santísima Virgen del Carmen siempre los guarde, los cuide y siempre me los proteja, carajo. A ver los conductores, que de los oigo pitando.
1: Compañero, feliz día.
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0: Ya tenemos las 5 de la mañana, 15 minutos. 5 de la mañana, 15 minutos en las mañanas de 1 de Radio 1, la de 1, 93.9. Yo soy su amigo de siempre, el Gabo Jaramillo. Y me place siempre, en cada mañana, cada madrugada, acompañarlo siempre en su despertar. Que Dios los bendiga en el nombre del Padre, del Hijo, del Espíritu Santo. Amén. Y es hora de contarle de noticias, de información de cómo despierta, cómo se levanta Medellín, el Valle del Aburrá, Antioquia, Colombia, el mundo y el planeta entero. Porque si los hechos pasan, acontecen y suceden, se los contamos siempre primero aquí en las mañanas de 1 de Radio 1, la de 1 93.9. así que de

0: esta estornudadera, si no, pues por Dios bendito, prepárense, porque comenzamos con los titulares de las noticias más importantes.
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0: Tenemos las 5 de la mañana con 16 minutos, 5 de la mañana, 16 minutos en las mañanas de uno de Radio 1, la de 1, 93.9. ¿Cómo despierta, cómo se levanta Medellín, el Valle de la Burra, Antioquia, Colombia, el mundo y el planeta entero? Se lo contamos siempre primero en las mañanas de uno de Radio 1, la de 1, 93.9. A los otros como van cabeceando ahí en el bus, por Dios bendito. Ave María, cabecean más que Cristiano Ronaldo, despierten a ver. Nosotros pegados del celular porque ya no encuentran otra cosa más que hacer. Hola, apaguen 5 minuticos ese celular, por Dios bendito. Miren por la ventanilla, mire, vea el día que le está regalando papito Dios. ¿Cuánto hace que no miraban al cielo, no miraban al firmamento? ¿Cuánto hace que no veían los árboles, las flores, las calles, la gente? A ver, apaguen eso un momentico, a ver, hombre. Bendito sea mi Dios, como cuando no existía eso, si se ocupaban en otras cosas. Tenemos las 5 de la mañana con 17, 5 de la mañana, 17 minutos en las mañanas de 1, de Radio 1, la de 1, 93.9. Atención a los titulares. Atención que Girardota frenó la ruta de los embolsados. Con más seguridad, dice el titular, se les cayó el negocio. 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Atención, alerta por homicidios en el departamento de Antioquia. Solo 38 casos han sido resueltos de 587.
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0: 5 de la mañana con 18, 5 de la mañana, 18 minutos en las mañanas de 1 de Radio 1, la de 1, 93.9. Atención, del consultorio a la cárcel, capturan a fisioterapeuta en Medellín por inyectar quemadores de grasa a sus pacientes. Atención, que madre de joven paisa que desapareció tras viajar a Rusia con promesas de trabajo, dice que no sabe nada de él desde abril. Atención, cayeron extorsionistas. Pedían vacunas de 500 mil pesos a transportadores de alimentos de Girardota en el departamento de Antioquia.
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0: 5 de la mañana con 19, 5, 19 minutos en las mañanas de 1 de Radio 1, la de 1, 93.9. Atención, atención, oído pueblo, pare bolas, pare oreja. Información a esta hora en las mañanas de 1 de Radio 1, la de 1, 93.9. Atención, oído pueblo, a los titulares, a la información. Atención, atención, atención, que Consejo de Estado anula contrato de 70 mil millones de pesos y multa a exsecretaria. Dicen que es un golpe a la administración del alcalde anterior, Daniel Quintero. Atención, pare bolas, pare oreja. Información a esta hora en Radio 1, la de 1, 93.9. Atención, médica homeópata murió en Medellín tras quemarse accidentalmente con una vela.
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0: Son las 5 de la mañana con 20, 5 de la mañana, 20 minutos en las mañanas de 1 de Radio 1, la de 1, 93.9. Atención, oído pueblo, la información a esta hora en Radio 1, la de 1, conmoción en el barrio, 20 de julio. Hombre capturado por presuntamente apuñalar a su propio padre tras una fuerte discusión. Atención, que sicario capturado en el centro de Medellín le vació el revólver a un venezolano y su compinche lo abandonó.
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0: 5 de la mañana, 20 minutos, son las 5 de la mañana con 20 minutos en las mañanas de 1 de Radio 1, la de 1, 93.9. Atención, que cayó fisioterapeuta en Medellín mientras aplicaba peligrosos quemadores de grasa sin autorización. 5 de la mañana, 25, 20 minutos en las mañanas de 1 de Radio 1, la de 1, 93.9. Atención, conductores, pico y placa para el día de hoy. Vehículos particulares, placas finalizadas N, 4 y en 6. Motos de 2 y de 4 tiempos, placas que comiencen en 4 y en 6. Y los taxis, placas finalizadas en 1. 5:21 minutos.
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0: 5 de la mañana, 21, 5:21 minutos en las mañanas de 1 de Radio 1, la de 1.93.9. Atención, atención, atención. Rescatan del río Medellín, a la altura del sector de Moravia, el cuerpo de un hombre con heridas de arma blanca. Atención, más información, más noticias a esta hora en las mañanas de 1 de Radio 1, la de 1.93.9. Atención, noticias del departamento de Antioquia. Oído pueblo, más de 150 campesinos huyeron de sus hogares en Remedios Antioquia tras combates y presuntos ataques con drones. Atención, que el ejército destruyó dos explosivos que ponían en riesgo a habitantes de Anorí.
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0: Son las 5 de la mañana, 5:22 minutos en las mañanas de 1 de Radio 1, la de 1.93.9. Atención, más titulares, así despierta, se levanta Medellín, el Valle de la Burra, Antioquia, Colombia, el mundo y el planeta entero.
2: Este culicagao, levántate pues que te cogió la tarde.
0: Atención, que dice la información, que accidentes impensables. En el Bagre, un anciano quemaba basura en un morrito cuando cayó el fuego y lastimosamente, lamentablemente murió. Atención, un fallecido, vías colapsadas y 13 lesionados. Es el balance que deja a la movilidad durante el puente festivo anterior en el departamento de Antioquia. Atención, que las fiestas del puente festivo en Yarumal habrían terminado en desorden. Peleas y un carro contra el hospital. Son los reportes que hasta este momento dan las autoridades. El desarrollo de estas y otras noticias lo tendremos en un instante en las mañanas de 1 de Radio 1, la de 1.93.9. Buenos días para todos. Que Dios los bendiga. La Virgen me los acompañe. Gracias siempre por escucharla. Uno de los paisas, no saben cuánto los queremos. 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Buenos días para todos.

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4: Me hiciste falta, pero los primeros días. Chepa, cántela de la magia.
5: Tiene la magia del poder irresistible. Los atractivos de la mujer más bella.
4: A ver si de pronto llueve para estos calores, por Dios bendito.
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4: Ya tenemos las 5 de la mañana con 27 minutos, 5:27 minutos en las mañanas de 1 de Radio 1, la de 1.93.9. Permitime hasta ahora, quiero saludar a todos los operarios de barrido o escobitas que conocemos. También saludo a esta hora de la mañana para todos los recicladores, los recuperadores. Buenos días, que Dios les bendiga. Saludo a esta hora para todos los amigos y amigas en las estaciones de gas y de gasolina, en los montallantas, cambiaderos de aceite, en las aleperías, en las confecciones, fábricas, empresas, microempresas del territorio local, regional, nacional e internacional. A todos los conductores de cualquier tipo de vehículos, buses, busetas, colectivos, taxis, chileros, vehículos que entran y salen de las terminales de transporte, a los amigos muleros, camioneros y volqueteros, los de la maquinaria, pesada maquinaria amarilla, a los amigos y amigas en los vehículos recolectores de la basura, los repartidores de la gaseosa, la cerveza, la leche, los quesitos, las arepas, los huevos, la parva y el mecato para todas las tiendas, a los que reparten el gas, ahí en las terminales de buses, a los conductores, alistadores, despachadores, y a los del kiosco, el caspeto, la tienda que hay allá, un saludo muy especial. A los del metro, Metrocable, Metroplus, tranvía, alimentadores del metro, rutas de buses urbanos, rurales, intermunicipales, interdepartamentales, a los motonetos, a los domiciliarios, a los bicicleteros, a los que van en patineta. Buenos días, que Dios los bendiga, hombre. Gracias siempre por la sintonía.
5: ¡Qué culicagao tan perezoso!
4: Ah, no, es que ese culicagao para levantarse a cabellar, para ir a la empresa, mantiene una pereza. Pero dígale que van pa' paseo, que van pa' finca, y verá cómo ni duerme. 5:29 minutos. Atención, conductores de Radio 1, la de 1.93.9. Pico y placa para el día de hoy. Vehículos particulares, placas afilarizadas en 4 y en 6. Motos de 2 y de 4 tiempos, placas que comiencen en 4 y en 6. Y los taxis de placas afilarizadas en 1.
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4: 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Son las 5 de la mañana, 30 minutos en las mañanas de 1 de Radio 1, la de 1, 93.9. Atención, pare bolas, pare oreja. Información a esta hora en las mañanas de 1 de Radio 1, la de 1, 93.9. Atención, capturan a una fisioterapeuta en Medellín por inyectar quemadores de grasa a sus pacientes. Del consultorio a la cárcel, dice la noticia. Atención, que un juez de control de garantías impuso medida de aseguramiento en establecimiento carcelario contra una fisioterapeuta. La mujer es señalada por la Fiscalía General de la Nación como la presunta responsable de causar graves lesiones y secuelas permanentes a 13 personas tras realizarles procedimientos estéticos invasivos en la capital antioqueña. Un fiscal de la seccional de Medellín le imputó los delitos de lesiones personales dolosas y fabricación y comercialización de sustancias nocivas para la salud. La procesada no aceptó los cargos. Los hechos investigados ocurrieron entre julio y agosto del 2024 en un establecimiento comercial del barrio Belén. De acuerdo con la fiscalía, un hombre y dos mujeres acudieron al lugar donde esta mujer, al parecer, les inyectó en diferentes partes del cuerpo una sustancia promocionada como quemador de grasa. El producto utilizado no contaba con el registro sanitario del Instituto Nacional de Vigilancia de Medicamentos y Alimentos, INVIMA. Como consecuencia de esta mala práctica, las tres víctimas sufrieron daños severos que requirieron atención médica especializada, dejándole secuelas permanentes como deformidades físicas y perturbaciones funcionales. La detención de la fisioterapeuta fue ejecutada por servidores del Cuerpo Técnico de Investigación, CTI de la Fiscalía, con el apoyo de la Policía Nacional y la Secretaría de Salud de Medellín. El operativo de captura se materializó mediante una diligencia de registro y allanamiento en un local ubicado en el barrio La América. Según las autoridades, en este nuevo punto, la mujer continuaba realizando procedimientos estéticos invasivos sin cumplir con los permisos administrativos ni los requisitos sanitarios exigidos por la ley. Es información que les contamos a esta hora en Radio 1, la de 1, 93.9. Son las 5 de la mañana con 5:33 minutos. En las mañanas de 1 de Radio 1, la de 1, 93.9. Ya vengo para contarles de más noticias, de más información, de cómo despierta, cómo se levanta Medellín, el Valle de la Burra, Antioquia, Colombia, el mundo y el planeta entero. Ya les contamos de mucho más en Radio 1, la de 1, 93.9. Ya vengo para contarles del sicario capturado en el centro de Medellín. Le vació el revólver a un hombre de nacionalidad venezolana y su compinche lo abandonó. No se muevan, que ya venimos también con resultados de las loterías y la información deportiva. Son las 5 de la mañana con 5:33 minutos en las mañanas de 1 de Radio 1, la de 1, 93.9, la emisora oficial del despecho y del vallenato, carajo. Duélale a quien le duela.
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4: 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Son las 5 de la mañana, 40 minutos, 5 con 40 minutos. Faltan 20 para las 6 de la mañana. 20 para las 6 de la mañana, conductores. Pico y placa para el día de hoy, vehículos particulares. Placas fidelizadas en 4 y en 6. Motos de 2 y de 4 tiempos. Placas que comiencen en 4 y en 6. Y los taxis de placas finalizadas en 1.
5: Oíste, dame por los resultados del chanchado si me cogí algo anoche.
4: Se detiene, mi amor, resultado de las loterías. 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
4: 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Atención, lotero, lotero.

0: Chanceros, chanceros, anotadores, anotadoras de apuestas. Atención, apostadores y apostadoras. Loterías jugadas el día de ayer, martes. Martes 30 de junio. Atención, pues, Lotería de Cundinamarca, el 5191. Lotería del Tolima, 5678. Lotería de la Cruz Roja, 9289. Lotería del Huila, 8858. A ver, Lotería de la Antioqueñita 1, 7558. Dorado mañana, 4268.
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0: Lotería del Chontico Millonario 3527. Lotería de la Paisita 1, 7159. El Pijao 0896. Lotería del Dorado Tarde, el 5206. Lotería de la Antioqueñita 2, el 5513. Paisito 2, 0008. Cafeterito Tarde, el 7289. Cafeterito Noche, 7107. Repito, Cafeterito Tarde, 7289. Chontico Noche, 1984. Dorado Noche, 73. Ah, no, Dorado Noche no. Chontico Noche, 1984. Lotería del Astro Sol, 9163 del signo Géminis. Astro Luna, el 8432 del signo Piscis. ¡Ey, felicitaciones a todos los ganadores! Ya tenemos las 5 de la mañana, 42, 5, 42 minutos en las mañanas de 1 de Radio 1, la de 1, 93.9. ¡Feliz despertar con la 1 de los paisas, carajo!
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2: Bueno, a tomar tinto, pues.

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8: Ya tenemos las 5 de la mañana, 5:49 minutos en Radio 1, la de 1.93.9.
9: Bueno, el que orinó, ¿qué va a hacer, pues?
8: ¡Ah, jue madre! Es que se le reventó la palanquita. Espéreme, yo levanto aquí la tapa del tanque. Espéreme, yo levanto la tapa del tanque. Listo, amorcito, vea, ya quedó listo. 5 de la mañana, 5:49 minutos en las mañanas de uno de Radio 1, la de 1, 93.9. A ver, conductores, pico y taco, pico y placa para el día de hoy. En las mañanas de uno de Radio 1, la de 1, 93.9. Pico y taco, pico y placa para el día de hoy. Oído, atención, pues, conductores. Vehículos particulares, placas finalizadas en 4 y en 6. Motos de 2 y de 4 tiempos. Placas que comiencen en 4 y en 6. Y los taxis de placas finalizadas en 1. Los que reportan la sintonía. Rapidito, porque me voy con información deportiva a esta hora de la mañana. A los que reportan la sintonía a través del WhatsApp de Radio 1, la de 1, 93.9. A ver quiénes reportan la sintonía. Luz Marina Osorio, siempre conectadita por allá en Guayabal, siempre conectadita con Radio 1, la de 1, 93.9. Marco Antonio Hoyo desde Copacabana en sintonía. Janet Tobón, madrugadita con Radio 1, la de 1.
10: ¡Qué hecho! ¡Buenos días! ¿Cómo amanece?
8: Mi amor, no sé dónde vas, si va en motoneta o está al lado fritando unos chicharrones porque no se le entiendes nada, mi vida. Glorita Suaza del municipio de Itagüí, siempre conectada.
11: Buenos días, Gabo, con Glorita Itagüí, reportando sintonía, deseándoles un feliz amanecer, lleno de muchas bendiciones, se les quiere mucho. Por donde pasa uno se escucha Radio 1, la de 1.93.9.
8: Rosa está en Manrique. Rosita, ¿cómo amanece? Escuchando Radio 1, la de 1.93.9. Dice buenos días, Gabo Jaramillo, Rosa Jaramillo, reportando sintonía desde Manrique, La Ondita. Y por donde pasa uno se escucha Radio 1, la de 1. Subile. Carlos Mario del Valle.
12: Carlos. Gabo, por donde pasa uno siempre escucho Radio 1, la de 1. Carlos del Valle de Corregimiento San Antonio, reportando sintonía. Un feliz día les deseo, el Señor y la Virgen les dé miles de bendiciones. Ya casi terminando labores.
8: Amén y a vos también, papito, la Virgen te acompaña. Andrés López está conectado, ¿dónde? En Santo Domingo. Muy buenos días, reportando la sintonía, bendiciones para ustedes, claro, con mucho gusto. Juan Carlos Cermeño en la ladrillera San Cristóbal. Miguel desde Bello, ¿qué onda, Miguelucho?
13: Hola, buenos días, Radio 1, Gabo, buenos días a toda la mesa de trabajo. Aquí Miguel reportando sintonía desde Bello. Gabo, conectado como siempre con la mejor, con Radio 1. Deseándole un feliz y bendecido día para todos.
8: Amén. Miguelucho, Dios te bendiga. Eche Pepineda, que nunca me falla, desde la United States.
14: Gabo, my friend. Good morning.
8: My friend, good morning. Fine things.
14: José Pineda de New Jersey, Gabo. Gabo, siempre escuchándolo, esperando su programación. Gabo, yo que escucho Radio 1, la de uno, subile, cabo.
8: Dios te bendiga, panita. Me voy hasta ahora con información deportiva. Por aquí también está Patricia Vargas reportando la sintonía. Nidia Rodríguez reportando la sintonía. Por aquí también está el parcero que se llama la doble D del volante. Dice por aquí, en estos momentos, yendo hacia Copacabana, después de Niquía, hay un taco, ya no se sabe, hay un accidente. Dice, están isque pintando la calle, pero cerraron la calle. Ave María, por Dios bendito, cuando no es por una cosa, es por la otra. Hágame el bendito favor, hombre, me voy con información deportiva.
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8: Hola, ya está con nosotros Edgar el Bambino Henao. Bambino, buenos días. ¿Cómo está, papito? ¿Cómo está, Bambino? Cuéntelo, dígalo, manifiéstelo. Bienvenido a las mañanas de uno de Radio 1, la de uno, 93.9 Información Deportiva.
7: Gabo Isa, un abrazo, saludo especial para toda la audiencia de Radio 1. Feliz miércoles para todos los oyentes. Campeonato Mundial de Fútbol. Nuevos equipos clasificados, nuevos equipos eliminados. Y arranco por Sudamérica. Anoche, un partido que terminó casi a la medianoche porque se retrasó. Ecuador quedó eliminado tras perder 2-0 con México. Como la quieran interpretar, clasifica México a los octavos de final y queda eliminado Ecuador. Claro que un muy mal primer tiempo del equipo ecuatoriano. Lo superó el equipo de México, que desde los primeros minutos salió a arrollar al equipo de Becasés, el equipo ecuatoriano. Y un colombiano, el gran protagonista, recordemos, nació en Nariño, se fue para México, se nacionalizó y representa al equipo mexicano. Se llama Julián Quiñones. Ya lleva 3 goles en este campeonato mundial con México. Marcó el primero, 1-0 en favor de México. Y luego el mismo Quiñones le entrega el pase habilitando a Raúl Jiménez para el 2-0. Eso fue en la primera parte. Intentó reaccionar el equipo ecuatoriano, pero no pudo. Bien paradita la defensa del equipo mexicano y México se ha clasificado. Quedó eliminado el equipo de Ecuador. En otros partidos que se realizaron el día de ayer, recordemos, a primera hora ayer, el equipo de Noruega le ganó 2-1 a Costa de Marfil. Se fue arriba Noruega, empató Costa de Marfil y Erling Haaland marcó el definitivo 2-1. Clasifica Noruega, Costa de Marfil eliminado. Francia, demostrando que hasta ahora es el mejor equipo. Qué demostración de fútbol. 3-0. Y quedó cortico el marcador frente a Suecia. Goles de nuevo de Kylian Mbappé, que se mete arriba en la tabla de goleo. Y ya lo explicamos, lo de México. En la tabla de goleadores, Kylian Mbappé y Lionel Messi con 6 están luchando por ese botín de oro. Atención a los partidos para hoy. Esto es eliminación directa, recordemos. Un equipo clasifica octavos y otro ya empaca maletas y regresa a casita. A las 11, muy temprano y por esta frecuencia, Inglaterra-Congo. Inglaterra frente a un equipo africano que es República del Congo. A las 3 de la tarde, Bélgica ante Senegal. Y a las 7 de la noche, el local Estados Unidos frente a Bosnia-Herzegovina. Para mañana, recordemos, viene España-Austria 2 de la tarde, Portugal-Croacia a las 6 de la tarde y tendremos también Suiza-Argelia a las 10 de la noche en Vancouver. Ojo con este partido de Suiza-Argelia. Aquí saldrá el posible rival de Colombia. En caso que Colombia gane, pasado mañana viernes frente a República de Ghana, partido que es a las 8:30, entonces se va a enfrentar al ganador de Suiza o Argelia. Por eso el partido hoy reviste bastante importancia. Hoy, a propósito, llega Colombia a Kansas. Estaba en Miami, llega a Kansas, donde será el partido del viernes a las 8:30 de la noche frente a la República de Ghana. Chao para todos.
8: Gracias, Bambino, por la información deportiva para Radio 1, la de 1.93.9. Gracias. Son las 5 de la mañana, 57 minutos en Radio 1, la de 1.93.9.
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8: ¡Sí, señor! ¡Sí, señor! ¡Ay, ay! ¡Esto es pura! ¡Eh! Esto es pura carretera destapada con los caballeros de la cantina. El Kini Edwin, un nombre sin amor no vale nada. ¡Ay, huepucha! ¡Eh, María, qué berraco! Ave María, ¿cómo le dicen los reyes de la carretera? Los reyes de la carretera destapada. ¡Qué berracos para cantar bueno! ¡Hágale huy para que le sepa bueno, carajo!

0: 6 y 1.
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1: ¡Hey! Tenemos las 6 de la mañana con 11 minutos, 6 de la mañana 11 minutos en Radio 1, la de 1.93.9. 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
1: Ya tenemos las 6 de la mañana, 12 minutos. 6 de la mañana, 12 minutos. En Radio 1, la de 1.93.9. 6 de la mañana con 12. Reiteramos a esta hora de la mañana el saludo para toda la gente que nos acompaña desde muy temprano. A los que apenas entran a la sintonía, sean todos bienvenidos. Gracias siempre por integrar esta inmensa familia llamada Radio 1, la de 1.93.9. Yo soy su amigo de siempre, el Gabo Jaramillo. ¡Ay, ay! Y los quiero con el corazón. ¡Chepa! ¡Chepita! ¡Saluden los oyentes! ¡Dígales que buenos días!
7: Bueno, buenos días, a ver, ¿qué le ve de bueno? ¿Qué le ven de bueno? Yo no le veo nada.
1: Mi amor, de pronto usted no, mi amor, porque se mantiene amargada y de mal genio, pero yo sí le veo muchas cosas hermosas, hermosas y divinas. De pronto usted con ese genio que mantiene no le va a ver nada bueno a nada.
7: ¿Qué malas? Es que cuando repartieron el mal genio yo hice la fila 3 veces.
1: Ah, ya pues, qué berraco genio el de esta, por Dios bendito, hombre. Todo el día alega, se mira en el espejo y alega con ella misma.
7: ¿Qué le importa? La boca es mía, metido.
1: Ella pues, hombre. Ey, reporta la sintonía a esta hora Antonio desde Países Bajos. Dice, escuchando desde la ciudad de Amersfoort, de Países Bajos. Feliz día, amén, y a vos también. Iván Parezo en sintonía de Radio 1, la de 1, 93.9. Ahí en el sector de Aranjuez. Reporta la sintonía Víctor del centro de la ciudad de Medellín. Helmut, conductor de Amarillito, reportando la sintonía a esta hora en Radio 1, la de 1. Contámelo, pana. Helmut, este porque no le oye, por Dios bendito, hombre. Ah, bueno, lo que usted me pone ahí es como una denuncia. Espéreme, yo la escucho internamente para trasladarla a las autoridades competentes, porque eso ya de denuncias por acá, eso ya tiene que ser directamente con las autoridades competentes. Reporta la sintonía a esta hora de la mañana, Janet de Tobón. Jorge García reporta la sintonía al WhatsApp de Radio 1, la de 1.93.9, 314-4939-939. A ver quién más reporta la sintonía a esta hora de la mañana, Luis Alfonso, desde el municipio de Caldas, Antioquia, escuchando Radio 1, la de 1.93.9. A ver quién más reporta la sintonía, Joaquín Antonio Mejía Tejada. ¡Yo, Juaco!
8: Buenos días, Radio 1, la de 1. Reportando sintonía desde el barrio Campo Andrés.
1: ¿Cómo?
8: Joaquín Antonio Mejía Tejada.
1: Listo, panita, Dios te bendiga, la Virgen te acompañe. Desde Campo Valdés. La próxima me hablo un poquitico más durito, Juaco, con más ánimo, con más entusiasmo. A ver quién está por el audio acá. Hola, ¿qué tal? Buenos días.
9: Bravo, Chepa, y todo de la mesa de trabajo, muchas bendiciones. Tengo un excelente bendecido día. Reportando a Litonia, Marta Lucía Lobito, Radio 1, la de 1, la que se escucha es por donde uno pasa. Feliz día.
1: Marta Lucía ahí en el Lubito, subiendo por Las Palmas, subiendo por sí, por la vía que va para Santa Fe, Antioquia, por ahí queda Lubito. Que Dios los bendiga, la Virgen los acompañe, por Las Palmas no, por la vía que sube para Santa Fe de Antioquia. Marlene Vargas, buenos días.
10: Por donde uno pasa se escucha Radio 1, muy buenos días para todos los de la mesa de trabajo y oyentes, abracitos para todos. Marlene reportándome de Castilla, un bendecido miércoles para todos.
1: Amén, y a ti también, mi amor, que Dios te bendiga. Luisa Montoya, aquí Opel Mamacita.
6: Gabo Chepa, muy buenos días. Reportando sintonía, Luisa Montoya, por acá de Granizal. Vendo este nuevo día para todos ustedes y para todos los oyentes. Por donde pasa uno se escucha Radio 1, la de uno.
1: Granizal presente, escuchando a la 1 de los paisas, a Radio 1, la de uno. A ver quién más reporta la sintonía a través del 314-4939-939. 314-4939-939. Shirley desde la Floresta. Dice buenos días, Radio 1, la de uno. Que tengan un lindo día. Saludos con mucho cariño a Chepa Isa. Por donde pasa uno se escucha Radio 1, la de uno. Hola, me voy con noticias, con información. Con los titulares más importantes de cómo se levanta, cómo despierta Medellín, el Valle del Aburrá, Antioquia, Colombia, el mundo y el planeta entero.
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1: 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Atención, pare bolas, pare oreja, información hasta ahora, titulares. Titulares en las mañanas de uno, de Radio 1, la de 1, 93.9. Atención, Oído Pueblo, Girardota frenó la ruta de los embolsados. Con más seguridad en el municipio. Atención, alerta por homicidios en Antioquia. Solo 38 casos han sido resueltos de 587. Atención, capturan a una fisioterapeuta en Medellín por inyectar quemadores de grasa a sus pacientes.
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1: 5 de la mañana con 17, zona 5 de la mañana, 17 minutos en las mañanas de uno de Radio 1, la de 1, 93.9. Atención, que madre de joven paisa que desapareció tras viajar a Rusia con promesas de trabajo, dice que no saben nada desde abril de él. Atención, que cayeron extorsionistas. Y de un grupo delincuencial del norte del Valle del Aburrá, dicen que pedían vacunas de 500.000 a transportadores de alimentos de Girardota, departamento de Antioquia.
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1: 6 de la mañana con 18, 6:18 minutos en las mañanas de uno de Radio 1, la de 1, 93.9. Atención, que aquí están los titulares de las noticias más importantes con que despierta, se levanta Medellín, el Valle del Aburrá, Antioquia, Colombia, el mundo y el planeta entero. Pico y placa para el día de hoy. Vehículos o particulares de placas fidelizadas en 4 y en 6, motos de 2 y de 4 tiempos, placas que comienzan en 4 y en 6, y los taxis, placas finalizadas en 1. Atención, que un adulto mayor murió tras un ataque con un arma blanca en la comuna 13 de Medellín. Su hijo está detenido. Lo mataron de una puñalada al señor, por Dios bendito, hágame el favor. Qué falta de tolerancia en esta tierra, pues, hombre. Atención, Oído Pueblo, informaciones, titulares a esta hora en Radio 1, la de 1, 93.9. Atención, que médica homeópata murió en Medellín tras quemarse accidentalmente con una vela. 40 días luchó por su vida. Enseguida les cuento del desarrollo de la noticia. Atención, inmovilización o inmovilizan camión y sancionan a responsables de arrojar más de una cuadra escombros en Castilla. Dicen que aquí la ley se respeta. Atención, que sicario capturado en el centro de Medellín le vació el revólver a un hombre de nacionalidad venezolana y su compinche lo abandonó. Atención, que flotando en las aguas del río Medellín avistaron un cuerpo a las alturas del Parque Norte. Atención, atención, atención, conmoción. En el barrio 20 de julio, hombre capturado por presuntamente apuñalar a su propio padre tras una fuerte discusión.
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1: 6 de la mañana con 26 de la mañana, 20 minutos en las mañanas de uno de Radio 1, la de 1, 93.9. Atención, que fue capturada una fisioterapeuta en Medellín mientras aplicaba peligrosos quemadores de grasa sin autorización. Atención, pare bolas, pare oreja. Que más de 150 campesinos huyeron de sus hogares en el municipio de Remedios, departamento de Antioquia, tras combates y presuntos ataques con drones.
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1: 6 de la mañana con 26:20 minutos en las mañanas de uno de Radio 1, la de 1, 93.9. Atención, que el ejército destruyó
0: dos explosivos que ponían en riesgo a los habitantes de Anorí, Antioquia. Atención, accidentes impensables. En el Bagre, Antioquia, un anciano quemaba basura en un altico, en un morrito, cuando cayó al fuego y murió. Atención, que el balance del puente festivo que acaba de terminar es de un fallecido, vías colapsadas y 13 lesionados. Es el balance del puente festivo en el departamento de Antioquia. Atención, que fiestas en Yarumal habrían terminado en desorden, en peleas, y un carro se fue contra el hospital.
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0: Resumen informativo en Radio 1, la de 1.93.9. Atención a los titulares de la información. De lo que pasa, acontece y sucede en Medellín, el Valle del Aburrá, Antioquia, Colombia, el mundo y el planeta entero. El desarrollo de estas y otras noticias las tendremos en un instante en Radio 1, la de 1. Buenos días para todos. Que Dios los bendiga. Ya venimos con noticias. 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
7: Pereza, que uno aquí no hace sino oficios, oficios, y ustedes se ensucian.
1: Uy, hijo de madre, y qué pereza, y qué pereza, y qué pereza, que usted no sabe sino alegar y alegar y alegar y alegar y alegar y alegar.
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1: Metido es que es bueno.
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9: Ya tenemos las 6 de la mañana con 28 minutos. 6 de la mañana con 28 minutos en las mañanas de uno de Radio 1, la de 1.93.9. Esta es la 1 de los paisas. Y saludos hasta ahora para todos los amigos vigilantes, guardas de seguridad, los celadores. Hombre, gracias por escucharnos. A los amigos y amigas en los diferentes centros penitenciarios. A todos los muchachos y muchachas, hombre. A todos los parceros y parceras en los diferentes centros penitenciarios. A la gente que nos amplifica hasta ahora en los parqueaderos. A los abuelos y abuelas en los centros geriátricos o gerontológicos. A los muchachos, muchachas, hombres y mujeres que hasta ahora nos escuchan en los centros de recuperación o de rehabilitación. Gracias siempre por la sintonía, por escuchar Radio 1, la de 1.93.9. Quiero saludar a esta hora de la mañana también aquí en Radio 1, la de 1.93.9, a todos mis benditos campesinos, mis benditas campesinas, a los ordeñadores, a los que trabajan la tierra, a los que tienen por allá el ganadito, los caballos, a los que tienen los galpones de gallinas, de pollos, a los que están recogiendo los huevitos, hombre, Dios los bendiga. Gracias siempre por escuchar a Radio 1, la de 1, 93.9. Saludos hasta hora de la mañana en Radio 1, la de 1. Para todos los amigos de la Fuerza Pública, de los organismos de socorro, la gente en los hospitales, Centro de Salud, Unidades Intermedias y hospitales, que Dios los bendiga. A la gente en las clínicas, gracias siempre por escuchar a Radio 1, la de 1, 93.9. ¿Cuál es el WhatsApp de Radio 1, la de 1? 314-4939-939. Y los invito también a que nos sigan en las redes sociales, claro que sí. Vaya y síganos en Instagram y vea todas nuestras publicaciones, hombre, que siempre son hechas para ustedes, para que la disfruten, para que gocen. También mensajes espirituales, una cantidad de cosas maravillosas y hermosas. ¿Cómo nos encuentran en el Instagram? Como arroba Radio 1 Medellín, pero el 1 lo ponen en número. Arroba, numerito 1, arroba Radio, numerito 1 Medellín, arroba Radio 1 Medellín. Denle seguir y disfruten de todo nuestro contenido. Antes de irme con noticias, hombre, tengo algo para decirle a usted, amigo y amiga, que se levantó con angustia, con ansiedad, con desespero, que se levantó con tristeza, con miedo, con angustia, con estrés, con temor.
10: Muy triste y desolado.
9: Hoy Dios nos invita a soltar todo lo que nos está produciendo esto y a entregárselo a Él. Hoy Dios nos invita a que no nos aferremos a aquello o a aquellos que nos están causando la tristeza, el dolor y la angustia. Hoy Dios nos invita a decirnos: descansa en mis brazos, entrégame todo a mí, que tal vez no estás perdiendo nada, tal vez yo estoy quitando de tu vida algo que no quiero para ti, para darte algo mejor, pero para darte lo mejor, tengo que esperar a que tú quieras soltar lo que hoy te causa dolor y angustia. entiende que tal vez no es que esté pasando esto por una casualidad, me toca incomodarte por un momento, llevarte hasta el momento del dolor para que tú sueltes de una vez, porque no te imaginas lo grande que tengo para ti, pero tú no me lo permites cuando no sueltas. Hoy Dios del cielo te manda a decir, no te rindas. Cuando sientas que ya no puedes más y sientas que ya no tienes fuerzas para dar el siguiente paso, descansa y observa a tu alrededor. Piensa, analiza, mira al cielo, échate la bendición y dile, Señor, te entrego todo esto a ti, en tus manos me encomiendo y que se haga en mi vida tu santa y divina voluntad, Señor. Recuerda, amigo y amiga, que Dios es tu fortaleza, así que toma aliento y toma ese siguiente paso para seguir con paciencia y perseverancia. Tú lograrás llegar a la meta. Recuerda que de la mano de Dios todos podemos lograrlo. Voy con noticias.
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9: Ya tenemos las 6 de la mañana con 32 minutos, 6 de la mañana, 32 minutos en las mañanas de uno de Radio 1, la de 1.93.9. Hora de noticias, de información, de contarles cómo despierta y se levanta Medellín, el Valle de la Burra, Antioquia, Colombia y el mundo. Atención, oído pueblo, que se perpetró un doble asesinato. Sí, señor, le cuento. Atención, que lo que parecía un accidente de tránsito ahora se investiga como un doble homicidio en Santa Fe de Antioquia.
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9: ¡Epa! ¡Llegó el padre Walter! ¡Padre! ¡Bendición para Antonio, Dios lo bendiga!
8: ¡Hola, padre! ¡Siga, siga tranquilito! ¡Siéntese que ya le traigo un tintín!
9: Allá desayune, padre, mientras que leo este par de noticias. Y ya venimos con usted con el mensaje de fe, de esperanza, de reflexión. Los momentos con Dios en Radio 1, la de 1. Atención, que lo que parecía un accidente de tránsito ahora se investiga como doble homicidio en Santa Fe de Antioquia. Oído, que lo que inicialmente fue reportado como un trágico accidente de tránsito en el occidente antioqueño ha dado un giro en el proceso investigativo. Las autoridades judiciales concentran ahora sus esfuerzos en esclarecer un presunto doble homicidio y tentativa de homicidio ocurrido durante la madrugada del pasado lunes en la vía que comunica al municipio de Santa Fe de Antioquia con el corregimiento de Bolombolo. El hecho dejó como saldo 12 personas fallecidas y 2 más heridas, una de ellas en estado reservado. Las víctimas fatales fueron identificadas por las autoridades como Juan Pablo Ramírez y Valeria Flores, ambos oriundos de Santa Fe de Antioquia. Las primeras llamadas de emergencia alertaron a los cuerpos de socorro sobre un siniestro vial en carretera. Sin embargo, el análisis técnico de la escena, sumado a los testimonios recopilados en las horas posteriores, obligaron a los investigadores a cambiar el enfoque del proceso. La principal hipótesis que manejan los investigadores apunta que el conductor de una camioneta embistió de manera deliberada al grupo de personas y posteriormente escapó del lugar sin prestar auxilio a los lesionados. Familiares de los afectados han sido enfáticos en rechazar la teoría del accidente, señalando que se trató de un ataque intencional. De acuerdo con las versiones preliminares que forman parte del expediente, minutos antes del atropellamiento, se habrían registrado una fuerte discusión entre varias personas en el sector. Al parecer, una pareja que se movilizaba en motocicleta intentó mediar en la confusión, momento en el cual el conductor del vehículo los arrolló. Respecto a los sobrevivientes, se conoció que una mujer permanece bajo estricta observación médica en el hospital local de Santa Fe de Antioquia. El segundo herido, debido a la gravedad y complejidad de sus lesiones, debió ser remitido de urgencia a un centro asistencial de alta complejidad en la ciudad de Medellín. La secretaria de Gobierno de Santa Fe de Antioquia, Adriana Sepúlveda, confirmó que las instituciones de seguridad y justicia mantienen un operativo activo en la subregión para ubicar el vehículo involucrado y capturar al presunto responsable. Ya tenemos las 6 de la mañana con 36 minutos, 6:36 minutos, en las mañanas de 1 de Radio 1, la de 1, 93.9. Ya venimos en la 1 de los paisas con los momentos de fe, de esperanza, de reflexión, los momentos con Dios en Radio 1, la de 1.

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4: Ya tenemos las 6:45, 6:45 en las mañanas de 1 de Radio 1, la de 1, 93.9. Un ambiente campesino, montañero y muy antioqueño. A esta hora de la mañana llegó el momento, la hora, el instante de los momentos de fe, de esperanza, de reflexión, los momentos con Dios en Radio 1, la de 1, 93.9. Preparados hoy porque Dios trae en este momento un mensaje muy especial para ti, un mensaje muy especial para mí y para todas las personas que hoy están buscando una respuesta de Dios Padre Todopoderoso para alguna situación que estén atravesando. Los momentos de fe, de esperanza, de reflexión, los momentos con Dios en Radio 1, la de 1, 93.9.
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0: Ya tenemos las 6 de la mañana, 48 minutos, 6 de la mañana, 48 minutos en Radio 1, la de 1, 93.9. Y llegó la hora de los mensajes de fe, de esperanza, de reflexión, los momentos con Dios, a Radio 1, la de 1, 93.9. Hoy Dios, amigos y amigas de Radio 1, la de 1, y Dios Padre Todopoderoso quiere enviar un mensaje o una respuesta a esa, a las personas que tal vez en medio de la oración le han pedido respuestas a Dios por tantas situaciones que pueden estar atravesando. Y tal vez Dios Padre Todopoderoso les ha querido dar la respuesta de mil maneras y a través de diferentes personas. Y no es que no la entendamos. Tal vez en muchas ocasiones es que no la queramos entender. Hoy Dios Padre Todopoderoso te pide que no te aferres a lo que te causa dolor, angustia, tristeza, ansiedad, miedo, estrés, a lo que sientes que no te conviene. Hoy Dios Padre Todopoderoso te invita a soltar, a liberarte. Y muchos se preguntarán, ¿pero cómo suelto, cómo libero? Muy sencillo, entrégale eso que te causa daño a nuestro amadísimo y santísimo Señor Jesucristo. Y dile, Señor, te entrego esta pesada carga. Transforma mi vida y que se haga tu santa y divina voluntad. Vamos a aprender a través de esta oración que viene a continuación a liberarnos de todo aquello sobre lo que nosotros no tenemos el control, pero sobre lo que sí tiene el control Dios Padre Todopoderoso. Dios es el Dios de la vida, el Dios de la paz, el Dios del amor, el Creador del cielo y de la tierra. Todo lo que pasa en el cielo y en la tierra es por la voluntad de Dios Padre Todopoderoso. Pero mucho de lo que pasa en la tierra es nuestra responsabilidad por utilizar mal nuestro libre albedrío. Vamos a orar tan fuerte que dejemos de escuchar al mundo mundano para poder escuchar la voz de Dios Padre Todopoderoso. Recuerda, cuando las peticiones se suben con fe al reino de los cielos, las bendiciones bajan con amor. En el momento de la prueba es donde le demostramos a Dios qué tan merecedores somos de las bendiciones que hoy estamos suplicando. En el nombre del Padre, del Hijo y del Espíritu Santo, amén. Hoy quiero compartir contigo una reflexión acerca de la importancia de soltar con fe aquello que Dios quiere que dejemos ir en nuestras vidas o que le entreguemos para Él transformarlo. A veces nos aferramos a personas, a situaciones, empleos o cosas que nos causan dolor, sufrimiento y nos impiden avanzar en nuestro camino hacia la felicidad y la plenitud. Y esto sucede porque soltar no es fácil, especialmente cuando nos hemos acostumbrado a la presencia de aquello que hoy nos hace daño. Es natural sentir miedo y preocupación ante la incertidumbre que nos genera el dejar ir algo conocido para adentrarnos en lo desconocido. Pero es ahí donde no hay un acto de fe. Porque si confiamos en Dios Padre Todopoderoso, si soltamos en las manos de Cristo, es porque Cristo Jesús tiene algo mejor para ti. Pero debes estar, saber que soltar te está permitiendo liberarte de un gran dolor. Soltar no es perder, sino abrir el espacio que Dios necesita para bendecirte. Dios tiene un plan perfecto para cada uno de nosotros, un plan de amor, de paz y de felicidad. Sin embargo, para poder recibir las bendiciones que Él tiene para preparadas para nosotros, es necesario soltar aquello que no nos deja avanzar y confiar en que Dios nos guiará hacia lo mejor. ¿Has considerado en algún momento que quizás hay algo más que Dios quiere que hagas con tu vida? Tu futuro no se puede edificar sobre personas o situaciones, sobre empleos, sobre tu pasado que te pueden causar dolor el día de hoy. Si te causa más tristeza que felicidad, es momento de soltar. Si te roba la paz y tus horas de sueño, es momento de soltar. Si te afecta tu salud, es momento de soltar. Si te sientes incómodo, es momento de soltar. Si se siente como una carga, no como una bendición, es momento de soltar. No luches por lo que Dios te está pidiendo soltar. Suelta como un acto de fe en las promesas del Señor y permítele a Dios que Él haga su espléndida voluntad en tu vida. Entrégale aquello a Dios y dile: ahí te lo entrego, que se haga tu voluntad. Te invito a que en este momento, si puedes, cierres tus ojos y le pidas a Dios, pero con fe, imaginándote que Cristo Jesús está frente a ti. Pídele a Dios, a Cristo Jesús, que te quite el apego a todo lo que te causa daño. Imagínate que en tus manos tienes todo lo que te está causando daño. Estira las manos, extiéndelas, entrégaselas a Cristo Jesús y mira cómo Jesús te las recibe y cómo el dolor de tu vida se va yendo. Repite conmigo: amado Dios, Padre Todopoderoso, te ofrezco mi vida y mi destino. Quiero vivir según tus planes y confiando en todo lo bueno que tú tienes para entregarme. Por favor, concédeme la fortaleza para elegir, para dejar ir y para alejarme de las personas y situaciones que me hacen mal. Y ayúdame a soltar como un acto de fe en tu palabra. Tú me hiciste una persona merecedora de felicidad y grandes bendiciones. Hoy dejo ir todo lo que me roba la paz y dejo espacio para que tú colmes mi vida solo con lo mejor. Gracias, Señor, por escuchar esta oración que nace desde un corazón triste pero esperanzado. Y gracias porque de tu mano avanzaré a destinos de paz, salud, plenitud, felicidad y milagros. Amén. Amén, amén. Recuerda que Dios te ama.
1: Están agradecidos con Él esta noche.
0: Y Él tiene grandes bendiciones preparadas para tu vida. Libérate de las personas y situaciones que te obstaculizan tu crecimiento. Y prepárate para vivir en los milagros que el Señor tiene para entregarte. En el nombre poderoso de nuestro amadísimo y santísimo Señor Jesucristo. Amén, amén, amén. Todo lo puedo en Cristo que me fortalece. Todo lo puedo en Cristo que me fortalece. Todo lo puedo en Cristo que me fortalece. Si Dios está conmigo, ¿quién contra mí? Si Dios está conmigo, ¿quién contra mí? Si Dios está conmigo, ¿quién contra mí? Cruz sacra, sirmi y luz, la Santa Cruz sea nuestra luz. Repitan conmigo: Dios conmigo, yo con Él. Dios delante de mí, yo atrás de Él. Santos ángeles, santos espíritus a mis espaldas. Que Dios, que Dios, que Dios siempre les bendiga.
1: Gracias,
0: Padre Walter, buenos días. Aquí estamos en este día especial, con los momentos de fe, de esperanza, de reflexión, los momentos con Dios, en Radio 1, la de 1.93.9. Qué placer, Padre, hoy poder compartir nuevamente con ustedes, disfrutar nuevamente con ustedes y de la palabra de Dios en Radio 1, la de 1.93.9.
2: Bendice, alma mía, al Señor, y todo mi ser a su santo nombre. Bendice, alma mía, al Señor, y no olvide sus beneficios. Como se levanta el cielo sobre la tierra, se levanta su bondad sobre los que le temen. Como dista el oriente del ocaso, así aleja de nosotros nuestros delitos. El Señor puso en el cielo su trono, su soberanía gobierna el universo. Bendigan al Señor, ángeles suyos, poderosos ejecutores de sus órdenes. Después de saludar a Dios, en esta mañana los saludamos a ustedes. Y es que no hay nada mejor que iniciar el día encomendándonos a Dios y recordarles que este domingo es Pentecostés, el tercer misterio glorioso del Santo Rosario. Y terminamos el tiempo de Pascua. Pero sobre todo, saber que con esta solemnidad de Pentecostés, que es la manifestación pública del nuevo pueblo de Dios, se funda la iglesia. Es el Espíritu Santo quien guía e ilumina la iglesia. El Espíritu Santo es la tercera persona de la Santísima Trinidad. Es el amor entre el Padre y el Hijo. Encomienden su vida, su trabajo, sus decisiones, sus familias, todo en sus vidas a la acción del Espíritu Santo. Envía tu Espíritu, Señor, y repuebla la faz de la tierra. Digan conmigo, ven Espíritu Divino, manda tu luz desde el cielo. Padre amoroso del pobre, donen tus dones espléndido. Luz que penetra las almas, fuente del mayor consuelo. Hoy, Santo Rosario en arroba Padre Walter Zeta, a las 6 de la tarde por Instagram. Que el Señor los bendiga y los guarde en el nombre del Padre, del Hijo y del Espíritu Santo. Amén. Y se les quiere con el corazón.
0: Gracias, Padre, por los mensajes de fe, de esperanza, de reflexión, los momentos con Dios en Radio 1, la de 1, 93.9. Y recuerde, amigo y amiga, que a pesar de las dificultades que esté atravesando, Dios tiene el control.
3: Y declarar con ustedes esta canción.
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3: Dice así, para que se la mandes a un amigo, alguien que esté enfermo, alguien que esté a punto de abandonar. Si quieres grabarlo, grábalo. Porque sé que alguien le va a levantar el ánimo hoy. Dile estas palabras.

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2: Carmen Rivera, Bertulfo Castellano, amor eterno.

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0: Son las 7 de la mañana, 16 minutos en la mañana de uno de Radio 1, la de 1.93.9. Chepa, saludito hasta ahora. Pero mándale un saludo con amor, con aprecio, con cariño a todos los chismosos, chismosas, sapos, zapas, metidos, metidas. A todos los envidiosos y envidiosas.
7: Dejen de ser metidos, hombre, vivan la vida y dejen vivir.
0: Con cariño, hombre, sin mal genio.
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0: Ahí tenemos las 7 de la mañana con 17 minutos en las mañanas de uno de Radio 1, la de 1, 93.9. Aquí estamos en esta mañana especial y maravillosa. Hay un lunes festivo y vaya. Hace parte de la semana, ¿no? Hay reporte de la sintonía a esta hora de la mañana. Rosalba Álvarez en San Javier. Buenos días.
8: Buenos días, Radio 1, la de 1. Hola, Rosalba de San Javier. Un feliz día para Isa, para Gabo, para Checho, para todos los de la mesa. Por donde pasa uno, estamos escuchando Radio 1, la de 1, 93.9. Feliz día para todos.
0: Amén, mi amor, que Dios te bendiga, la Virgen te acompañe. Isabel reporta la sintonía desde El Peñol. A ver quién más reporta la sintonía a esta hora de la mañana. Antonio Velasco. ¿Quién más reporta sintonía en Radio 1, la de 1, 93.9? Quique Zapata, como siempre nos escucha en el barrio Santa Fe de Guayabal, nos envía siempre su reporte al 314-4939-939. Los invito también a que nos sigan en nuestro Instagram, arroba Radio 1 Medellín. El 1 lo ponen en número, arroba Radio 1 Medellín. Gloria Rodríguez reportando la sintonía. Cristina, siempre conectada en Belén Las Violetas. Martica Penagos, que no falta.
9: Buenos días, familia de Radio 1. Feliz y bendecido día para todos.
0: Mónica de La Salle.
9: Mónica, reportando sintonía de Manrique La Salle. Porque por donde pasa uno se escucha Radio 1. Se les quiere un montón.
0: ¿Qué es esa tosecita, mi amor? Ave María, miel con mantequilla, oye. Marta Penago reportando la sintonía. Esa que escucharon es Mónica desde Manrique La Salle. A ver, por acá nos dicen buenos días. Yo escucho Radio 1, la de 1 desde mi trabajo. José Batista, bendiciones. Luis Alfonso desde Caldas. Sandra Dávila desde el municipio de Itagüí. Víctor en el centro de Medellín reportando la sintonía. John Jairo, a esta hora reporta la sintonía. Dice, hace rato no me reportaba, pero siempre escucho Radio 1, la de 1. Consuelito, mi amor, ¿qué pasó, pues?
10: Muy buenos días, amores de Radio 1. Feliz y bendecida mañana con esos postres tan maravillosos en la oración. ¿Para qué más regalo?
0: Amén, mi amor, gracias, mi vida, por siempre escuchar a Radio 1, la de 1. Carlos Mario Restrepo, ahí por aquí, ¿quién está?
11: Hola, Gabo, ¿cómo estás? Muchas gracias por esas oraciones tan bellas. Dios lo bendiga, Isa, Gabo.
0: Mi vida, tienes que mermarle el radio cuando vaya a mandar la nota de voz, mi amor, porque se le entiende muy poquito, mi vida, porque tiene el radio a todo volumen. Cuando vaya a mandar el mensaje, le baja el radio. Apenas manda el mensaje, vuelve y le sube. Tati Colorado reportando la sintonía hasta ahora. Tatiana en Santo Domingo, barrio Santo Domingo Sabio. Tiempos, mi marido le gusta escucharlos antes de irse a trabajar. Gracias, Dios le pague. Maximiliano, buenos días.
12: Gabo, buenos días. Gabo, para una consultica,
6: Ya va a rotar el pico y placa a partir de hoy.
0: Mijo, hasta el momento la Secretaría de Movilidad no ha enviado ningún comunicado de que vaya a rotar el pico y placa. Estén muy pendientes de Radio 1, que ya le estamos averiguando. Estamos atentos a esto para poderlos informar. 7:20 minutos en Radio 1, la de 1, 93.9. Buenos días.

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0: Ya tenemos las 7 de la mañana, 30 minutos. 7:30 minutos en las mañanas de uno de Radio 1, la de 1.93.9. Un ambiente campesino, montañero y muy antioqueño. Siempre informándolo de lo que pasa, acontece y sucede en Medellín, el Valle de la Burra, Antioquia, Colombia, el mundo y el planeta entero. ¿Cómo le parece, chepa? Vea. Mire dónde va la otra. Como se cree de estrato 20, por Dios bendito. Y con la nevera vacía, buscando es que a ver que le llegue el príncipe azul, que la mantenga y que la ponga a vivir como en un palacio, por Dios bendito. Toma de esa mamacita. Se puso a pendejear, tenía un hombre bueno al lado, la dejó, y el marido la pilló, vea, jugando de las con otro. Entonces el marido la pilló jugando de las con otro. Y entonces el marido la dejó. Y ella llegó y le dijo al otro: ay, ya terminé con mi marido, ya podemos quedar usted y yo. Y el otro le dijo: yo a este caso la quiero de mujer. Yo la quería, era hermosa, fuchi de aquí.
4: Ah, le encanta el choferial.
0: Eso le dijo la mamá de ella.
4: Eso le pasa, ¿pa' qué está el culi contenta?
0: Eso también le dijo la abuelita. Son las 7 de la mañana con 31, 7 de la mañana, 31 minutos. En las mañanas de uno de Radio 1, la de 1.93.9. 7:31. A ver, reporte de la sintonía hasta ahora en las mañanas de uno de Radio 1, la de 1.93.9. ¡Ay, qué dice Soline! ¡Cruz el negrito!
5: Tanto sintonía desde aquí, desde la 80, con Radio 1, la de 1. ¡Subile, subile! ¿Cómo dice el gallo?
0: ¡Ese digo, perra! Pero vea, le presento el gallo de acá de la finca de Radio 1, la de 1.93.9. Un gallo que no quiquiriquea, no cacaraquea, sino que se ríe. Venga para acá, Rigoberto. Venga, le sobo la cresta. Óigalo, óigalo, óigalo, óigalo. Óigalo, óigalo, óigalo, óigalo, óigalo, óigalo, óigalo. Óigalo ahí, óigalo ahí. Ay, ay. A ver, reporte de la sintonía antes de irme con noticias. A ver, por acá lo dice Sandra Osorio. Buenos días, reporto la sintonía desde una vereda de Barbosa, San Eugenio. Muchas bendiciones, Gabo. Que Dios me lo bendiga. Amén. Y a ti también, mi amor. Elena, ¿qué dice? Buenos días, soy Elena de San Javier. Por donde pasa uno se escucha Radio 1, la de 1.93.9. Nancy, ¿cómo amaneció?
6: Radio 1, la de 1, buenos días. Reportando sintonía, Mary Nancy, de aquí el barrio de Marzo. Tarde, pero llegué. Para hacerles un feliz y bendecido día, Gabo, a Isa, Chepa y a toda la mesa de trabajo. Que por donde pasa uno escuchando Radio 1, que escucho yo, Radio 1, la de 1, la mejor 93.9. Que el Señor me los bendiga, chao.
0: A ver, por acá lo dicen, Gabo, buenos días, ¿cómo está? Me alegro escuchar la emisora Radio 1, la de 1. Gabo, que esa canción que escucho, que no aguanto este dolor, ¿quién canta? No lo podía encontrar. Hablas con con Ley Verdad, acá del Parque de Berrío. Brisquicentro, Brisquicentro. Bueno, ahí medio le entendí. Hablas con Ley, ¿cómo se llama? ¿Usted llama Ley? Yo no creo que llame Ley. ¿Cómo se llama usted? Dígame, ¿cómo se llama su nombre? En Brisquicentro, Parque de Berrío. Esa canción que usted me pregunta, no aguanto ese dolor, la canta Daniel Calderón. Daniel Calderón y los Gigantes del Vallenato. Se llama Me Parte el Corazón. A que lo tenga clarito. A ver, Carmen reporta la sintonía a esta hora de la mañana. Yesenia desde España, mi amor, estaba perdida. Me reporto desde España con mucho cariño, Yesenia. Un besito, mi amor, estaba perdida mi corazón. Flor.
7: Gabo, buenos días, ¿cómo amaneces? Les deseo un lindo y bendecido día a usted y a toda la mesa de trabajo. Reporto sintonía de acá de Robledo. Por donde pasa uno, no escucha sino Radio 1, la de 1. Subile, subile.
0: Subile, subile, que Dios te bendiga. Ey, a Paito García, mi amor. La espacio de mi vida siempre por todo el cariño. Gracias por el cariño. 7:34 minutos en Radio 1, la de 1, 93.9. Me voy con noticias. Noticias, información a esta hora en las mañanas de 1 de Radio 1, la de 1, 93.9. 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Atención, oído pueblo. Atención, oído que cayeron extorsionistas de un combo delincuencial del norte del Valle de la Burrá. Dicen que pedían vacunas de 500 mil pesos a transportadores de alimentos en Girardot, departamento de Antioquia.
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0: Atención, que en un operativo anti-extorsión desplegado en la vereda Encenillos, la Policía Nacional, en coordinación con la Fiscalía General de la Nación y el apoyo de la Alcaldía de Girardot, capturó en flagrancia a dos hombres, uno de 31 años y el otro de 39 años de edad. Los sujetos fueron sorprendidos en el momento exacto en que recibían la suma de 500 mil pesos en efectivo, producto de una exigencia económica ilegal a un conductor de un vehículo distribuidor de alimentos. Los detenidos, presuntos integrantes de un grupo delincuencial organizado del norte del Valle de la Burrá, enfrentarán cargos por los delitos de extorsión y fabricación, tráfico, porte o tenencia de armas de fuego, informó el alcalde de esta localidad del norte del Valle de la Burrá, Kevin René Bernal. Dice la información sobre este hecho que, según las investigaciones preliminares, las víctimas o la víctima era abordada semanalmente durante su ruta comercial bajo amenazas de muerte con armas de fuego. Los delincuentes les exigían pagos periódicos de dinero para permitirle continuar con la distribución de mercancía en las tiendas de abarrotes de las veredas El Palmar en Cerillos y Jamundí en el norte del Valle de la Burrá. Durante la acción operativa y captura de estos dos hombres que extorsionaban a nombre de un grupo delincuencial del norte del Valle de la Burrá, las autoridades lograron incautar

0: 165 del Gaula. 7:37 minutos en Radio 1 La de 1, 93.9. 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Oído que capturan a fisioterapeuta en Medellín por inyectar quemadores de grasa a sus pacientes. Atención, que un juez de control de garantías impuso medida de aseguramiento en establecimiento carcelario a una fisioterapeuta. La mujer es señalada por la Fiscalía General de la Nación como la presunta responsable de causar graves lesiones y secuelas permanentes a 13 personas tras realizarles procedimientos estéticos invasivos en la capital antioqueña. Les inyectaba a sus pacientes quemadores de grasas. Un fiscal de la seccional de Medellín le imputó los delitos de lesiones personales, dolosas y fabricación y comercialización de sustancias nocivas para la salud. La procesada no aceptó los cargos. Los hechos investigados ocurrieron entre julio y agosto del 2024. De acuerdo con la fiscalía, un hombre y dos mujeres acudieron al lugar donde esta mujer, al parecer, les inyectó en diferentes partes del cuerpo una sustancia llamada como quemador de grasa. El producto utilizado no contaba con el registro sanitario del Instituto Nacional de Vigilancia de Medicamentos y Alimentos. Como consecuencia de esta mala práctica, las tres víctimas sufrieron daños severos que requirieron atención médica especializada, dejándole secuelas permanentes como deformidades físicas y perturbaciones funcionales. Ay, hombre, a lo que se arriesga la gente por la vanidad. Prefieren perder la vida, quedar con una malformación, que se le acaben los riñones, el hígado o algún órgano, pero con tal de verse regios y regias. Pero cuando llega la enfermedad y las complicaciones, empiezan a decir, ¡ay, yo por qué me puse esto! Sigo con la noticia. La detención de la mujer fue ejecutada por servidores del Cuerpo Técnico de Investigación CTI de la Fiscalía, con el apoyo de la Policía Nacional y la Secretaría de Salud de Medellín. El operativo de captura se materializó mediante una diligencia de registro y allanamiento en un local ubicado en el barrio La América. Según las autoridades, en este nuevo punto la mujer continuaba realizando procedimientos estéticos invasivos sin cumplir con los permisos administrativos ni los requisitos sanitarios exigidos por la ley. Mire, este caso recuerda mucho el caso que pasó en Bogotá. El triste caso de una mujer que en vida respondía el nombre de Yulisa Consuelo Tolosa Rivas, de 52 años, que murió luego de practicarse un procedimiento estético en Bogotá. Es lo que llama la atención en este momento, hombre. Fue el llamado para los oyentes, para las personas que, pues, utilizan estas cosas. Hombre, tengan responsabilidad con su cuerpo, hombre, y sobre todo con sus familiares, por Dios bendito. Ay, Dios mío, vanidades, decía el predicador, y ahora todo es verdad, por Dios bendito. Que me muera, pero que me muera regio regia. 7:40 minutos en Radio 1, la de 1, 93.9. Ya venimos con información deportiva.
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3: Hey, ya venimos en Radio 1, la de 1.93.9. Con informaciones deportivas, porque hoy respiramos fútbol, respiramos mundiales. Ya venimos en Radio 1, la de 1.93.9, con deporte.
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0: Y llegó la hora de la información deportiva en Radio 1, la de 1, 93.9. Llegó la hora de los deportes a Radio 1, la de 1. Ricardo Henao está en los Estados Unidos. Ricardo, buenos días. Por aquí en Colombia, pues en la parte deportiva, en el fútbol profesional colombiano, todavía no hay mucha actividad. Pero ¿cómo va todo el mundial y cómo va la selección Colombia? Buenos días. Adelante de Estados Unidos para Radio 1, la de 1, 93.9, en la ciudad de Medellín.
5: Hola, ¿qué tal? Muy buenos días. Se abre el telón de los deportes en Noticias RCN.
6: Bueno, actividad sí tendrá la selección colombiana de fútbol, que tendrá su práctica de hoy, pensando ya en lo que será el juego de este viernes. Una última práctica que seguramente al técnico le dará la posibilidad de definir las novedades. Se espera que Colombia regrese a su formación con los titulares habituales. O sea, poner otra vez a Daniel Muñoz y a Mojica en zona defensiva, que no fueron titulares en el juego frente a la selección de Portugal, pero que seguramente van a aparecer en este duelo frente a la selección de Ghana.
7: No quiero hacer promesas, porque la única promesa que puedo decir es que prometo dar lo mejor de mí y que el equipo va a dar lo mejor de ellos. Después, Dios dirá. Por eso digo de ir partido a partido. Ahora, el realismo tiene que ver con lo que soñás, con lo que crees, con lo que luchás cada día. Y en eso vamos enfocados a llegar hasta el último día de la competencia, con posibilidades de ganar siempre. Después, Dios dirá hasta dónde nos da. Ojalá sea el mejor momento de la selección Colombia y hagamos el mejor mundial de la selección Colombia en el mundial, que ese sería el objetivo máximo, ¿no?
6: Y en Colombia se espera, obviamente, el aporte del capitán James Rodríguez, que va seguramente a dejar un récord importante. Completará 12 partidos de carácter mundialista. Ningún otro jugador colombiano ha sumado tantos partidos en Copas del Mundo. Sí, 11 partidos. Para un futbolista colombiano, los que ya tiene James superó ya la marca histórica de 10 de Carlos Valderrama y Freddy Rincón. 6 goles en sus pasos por las Copas del Mundo, todos en Brasil 2014, donde fue el máximo goleador colombiano en Copas del Mundo. Además, dejó escrito allí esto: fue goleador del Mundial, premio Puskas, 3 asistencias y jugando mundiales en 2014, 2018 y 2026. James Rodríguez, una carta muy importante de Colombia de cara a lo que será este próximo duelo frente a Ghana. Y a propósito de duelo frente a Ghana y frente a los africanos, pues Colombia ha tenido rivales muy complejos de este continente. Ha sufrido para ganar, pero evidentemente las cifras muestran a Colombia con una superioridad. Esperemos que se mantenga después de lo que fue, por ejemplo, el duelo frente a Congo de la primera fase.
8: Son datos y hay que darlos. Con el de este viernes serán 6 los enfrentamientos de Colombia en mundiales con equipos africanos. La balanza se inclina hacia la tricolor. Un camino que empezó en Italia 90 fue doloroso. En ese momento el fútbol nacional se abría para el mundo, pero infortunadamente Roger Milla silenció la ilusión de todo un país con 2 goles en los tiempos suplementarios. Pasaron 8 años para volver a enfrentar a un equipo del denominado continente negro. Apareció Túnez y gracias a Leider Preciado, la ilusión se extendió hasta el último juego en la fase de grupos. Su gol emocionó a todo un país. Colombia se ausentó de los mundiales, pasaron muchos años y fue en 2014 donde volvió la tricolor y de nuevo allí un rival africano. En fase de grupos, la difícil Costa de Marfil al frente, liderada por Drogba y Gervinho. Pero fueron Juanfer y James los encargados de la victoria con paso a octavos de final. En 2018 el rival fue Senegal. A ese juego se llegó con la necesidad de ganar y se logró con algo de angustia. Jerry Mina, goleador de Colombia en esa edición, marcó el camino de la victoria. 8 años después aparece Congo. Muñoz en Guadalajara la semana pasada rompió el duro cerrojo del rival para sellar paso a la siguiente fase. Ahora, un nuevo reto, otra vez basado en lo físico y la velocidad. Colombia a mantener la tendencia positiva buscando con humildad y trabajo su paso a octavos de final.
6: Bueno, el rival de la selección de Ghana, que tiene como técnico a un viejo conocido, Carlos Queiroz. El portugués, recordemos, fue técnico de la selección colombiana de fútbol y salió, fue algo realmente rarísima la salida de Queiroz. En dos partidos, Colombia perdió frente a Uruguay, fue goleado frente a Ecuador y ya, se dañó todo y salió Queiroz. Pues ese técnico que estuvo con Colombia va a dirigir a la selección de Ghana. Mire, la verdad tiene una gran novedad, una gran duda, Antoine Semenyo, quien sufrió un golpe en el tobillo contra Croacia, un partido que perdió, gana 2-1 frente a la selección de Croacia. Se espera que se pueda recuperar, pero la verdad le ha costado y le ha costado mucho. Esa sería la gran novedad de la selección de Ghana para enfrentar a Colombia. Y ya hay nombres más para la fase de octavos de final. Y una selección que puso su nombre fue la selección local, la selección de México, sí, que derrotó 2-0 a la selección de Ecuador. Gran figura el colombiano Julián Quiñones, una calificación de más de 8 puntos, pues marcó el primer gol, un golazo a los 22 minutos, tremenda definición la de Julián Quiñones, un jugador colombiano que nacionalizado juega para México. Y Jiménez, Saúl, marcó el 2-0 en el minuto 31. Resolvió el partido en el primer tiempo la selección mexicana y soportó todo el juego en la parte complementaria sin sufrir realmente el partido frente a los ecuatorianos que se despiden de la Copa del Mundo.
3: Nulificamos a un muy buen equipo ecuatoriano que le ganó a Alemania, que en 18 partidos de la eliminatoria solo recibió 5 goles. Ojo con el Ecuador, un gran equipo y un gran técnico, Sebastián.
6: Bueno, más adelante regresaremos con más deportes, hablándoles obviamente de todas las novedades de la Copa del Mundo y contándoles detalles de lo que está sucediendo ya en una fase que empieza a ser definitiva. Más adelante nos reencontramos desde Kansas, donde Colombia jugará el próximo viernes su partido y ojalá su clasificación a octavos de final.
0: Gracias, Ricardo, por información para Radio 1, la de 1, 93.9. 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Son las 7 de la mañana con 57 minutos. Buenos días.

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1: Hey, tenemos las 8 de la mañana, 15 minutos. 8 de la mañana con 15 minutos en las mañanas de uno de Radio 1, la de 1.93.9.
7: Gabriel, llegó el pagadiario.
1: Dígale que en la tarde le doy la cuota. 8.15 minutos en Radio 1, la de 1.93.9.
7: Gabriel, ahí llegó a buscar y la chancera, que si hoy va a ser el chance.
1: Dale que el mismo con cuña y combinado de 5.000, oye. Que me haga las 4, las 3 últimas y las 3 primeras. 8.15 minutos en Radio 1, la de 1.93.9. Los que reportan a sintonía al 314-49-3993-9. ¿Quiénes son? ¿Dónde están? Escuchando Radio 1, la de 1.93.9. Aló, buenos días, Radio 1, la de 1, ¿con quién?
8: Muy buenos días, Gabo, ¿cómo está? Isa, la de la risa, Chepa, un saludo para ustedes y para toda la mesa de trabajo. Dios los bendiga.
1: Chepa, qué buenos días le está diciendo aquí, hombre, que le están diciendo, ¿por qué no contesta?
7: ¿Cuál buenos días? A ver, ¿qué le ve de bueno? ¿Qué le ven de bueno? Yo no le veo nada.
1: Ay, Dios mío, bendito.
8: Gabo, gracias por esas oraciones tan hermosas. Dios lo bendiga.
1: Amén, mi amor.
8: Donde pasa uno, se escucha Radio 1. Carol del barrio Aranjuez.
1: Carol de Aranjuez, escuchando Radio 1, la de 1.93.9. Carol de Aranjuez, reportando la sintonía. A ver quién más reporta la sintonía hasta ahora. 314-49-39-93-9.
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1: A ver quién más nos escribe. Luis Alfonso reporta la sintonía a esta hora desde Caldas, Antioquia. Olga está en Santa Cruz escuchando Radio 1, la de 1.93.9. A ver por acá que nos dicen. Buenos días, Gabo Jaramillo. Le habla Leider de acá de Brosticentro, del Parque de Bolívar. Esa era la canción que yo quería escuchar. Como de cómo se buscaba. Me parte el corazón, Daniel Calderón, de lo más pegado que hay del vallenato. Jorge García reportando la sintonía a esta hora de la mañana. Reporta la sintonía Carlos Alberto Bonilla. ¡Ay, mi negro!
10: Buenos días, Radio 1, la de 1. Por aquí Carlos Alberto Bonilla reportando sintonía desde el Parque Empresarial Nórdico Bodega 7. Buenos días. Triple saludo, triple bendición, tercer día de la semana. Y para saludar a los cariños de siempre. ¡Ay, Cuyi! Neider Guzmán, el cantante. John Edison Tavares, la fresca. Luis Fernando, el diablito. El señor Javier Granada, Don Jaga. Snyder Palacio, el popular Hernán. El cachorro Diego Álvarez. Y para pedir una canción de Jesús Manuel Estrada, Tres Noches, porque aquí ya le subimos. Radio 1, la de 1. ¡Subile!
1: Así es que es cuando le pregunten. ¿Qué está escuchando ahí? Usted dice, Radio 1, la de 1. ¡Subile! Reporte de la sintonía. 314-49-39-93-9. Daniel Alberto está siempre reportando la sintonía en Radio 1, la de 1.
11: Gabo, Daniel Boyacá, de acá al barrio La Casa, reportándole sintonía, que yo que escucho Radio 1, la de 1, donde anda uno, escucha Radio 1. Feliz día para todos y un feliz descanso te deseo cuando salgas, que apenas empezaste. Feliz día, Gabo, chao.
1: Amén, mi negro, que Dios te bendiga. Apenas empecé, desde las 4:30 de la mañana estoy aquí sentado. Oiga, Luis se reporta la sintonía. Buenos días, Lucho.
12: Gabo, con los buenos días. Lucho, Esperanza Amarilla. Un saludito con mil bendiciones para mi hija Juliana Andrea Palacio, que está por ahí en la Patagonia, está cumpliendo años hoy.
1: Hey.
12: Ponémele un temita de Diomedes Díaz, su cumpleaños. Por donde pasa uno se escucha Radio 1, la de uno. Subile, Gabo, subile, pero subile pues.
1: Subile, papito, subile. A ver, reporta la sintonía. A esta hora, María José, buenos días, amor.
6: Buenos días, Gabo. Dios los bendiga y les dé un excelente día. María José reportando sintonía desde Aranjuez, Parte Baja. Que serías tan amable de colocarme el Cristo de la pared. Por donde pasa uno, se escucha Radio 1. La de uno. Dios los bendiga y que tengan un excelente día.
1: Gracias,
6: se
1: mi vida.
6: Se les quiere mucho. La eso es, ¿sabe?
1: La Virgen me la acompaña, mi amor, la Virgen me la acompaña, mi vida hermosa. Gracias por escucharla, uno de los paisas. Ya venimos con noticias y con informaciones en las mañanas de uno de Radio 1, la de 1.93.9. No se muevan, que ya regresamos. Noticias, deportes, resultados de las loterías y el horóscopo para finalizar las mañanas de uno, carajo.
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0: Tenemos las 8 de la mañana, 29, 8, 29 minutos en las mañanas de uno de Radio 1, la de 1.93.9. Oiga, ¿no les ha pasado que les cuentan algo y les queda sonando todo un día? Eso también pasa cuando conoces que la presentación de un litro de Postobón vale 3.500 pesos, un precio tan irresistible que te queda sonando. 8 de la mañana con 29, 8, 29 minutos en Radio 1, la de 1.93.9, 8.29.
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0: Y dice la canción: 15 años tenía Martina cuando su amor me entregó. A los 16 cumplidos. 8:30 minutos en Radio 1, la de 1, 93.9.

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2: 8:30 minutos en Radio 1, la de 1, 93.9. Chepa, salúdeme a los que están camellando a esta hora, los que están laborando en la empresa, en el negocio, donde quiera que se encuentren. Y dejan de hacer el camello bien por estar pegados del hijueperra celular.
3: ¡Salite de ese Facebook! ¿Quién inventaría esa pendejada, hombre?
2: Ah, bueno, yo sí le puedo explicar quién inventó la pendejada. La inventó un pendejo que se tapó de plata con nosotros los más pendejos. Oye, 8:31 en Radio 1, la de 1. Y hay reporte de la sintonía a esta hora de la mañana. Antes de irme con noticias en Radio 1, la de 1, 93.9. 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Vamos a esta hora con reporte de la sintonía. A ver, por acá está Wilson Zuleta. Wilson, buenos días.
4: Cabo, Cabo, buenos días. Reportándose Wilson Zuleta desde el barrio Castilla. Yo escucho Radio 1 porque donde paso se escucha Radio 1, la de 1, Cabo.
2: Eso sí es bonito, Wilson. Que Dios te bendiga. Elda desde la Gabriela conectada con Radio 1, la de 1.
5: Ojito, Gabito, llegué yo. Buenos días, buenos días, buenos días, buenos días, mi amor. ¿Cómo amanece, pues? ¿Cómo está? Que Dios te cuide y te bendiga por mi corazón. Oye, ¿cómo así que desde las 4 estoy sentado? ¡Cuacarel! Oiga,
2: ja. Mi amor,
5: ¿cuánto está pidiendo los pantaloncillos para ver si se levanta?
2: No, mi amor, ¿se cree que es que yo soy usted o qué? Desde las 3:30 de la mañana me levanto, me pego el baño y a las 4:30 de la mañana estoy aquí sentado. Y a las 5:00 ya estoy cacaraqueando cuando Doble D ya está yendo. Oye, oiga, desde las 3:30 este negrito se levanta, mi amor. Este negrito camelladurcito, juiciosito, mi amor. Este negrito es de apetecer por las mujeres. Busque un hombre camellador, trabajador como yo. En estar buscando. O hay muñecos de vitrina carilindos. ¡Hey, Magnolia, buenos días!
6: Buenos días, Gabo. ¿Cómo amaneciste?
2: Por la misericordia de Dios, muy bien.
6: Magnolia, escudero, reportando sintonía. De Elencito Corazón. Por donde pasa uno, se escucha Radio 1. Para pedirte un temita.
2: ¿Cuál?
6: 5 centavitos de Julio Jaramillo.
2: Listo, pues, mija.
6: Radio 1, la de 1. Subile, subile, subile.
2: Hágale, Juy, para que le sepa. Bueno, Dios la bendiga. A ver qué más reporta la sintonía a esta hora. Vanesita, mi amor. Buenos días, mi corazón.
7: Hola, Gabo. Buenos días. ¿Cómo están? ¿Cómo amanecieron? Dios los cuide, los proteja bastante. Y los llene de muchas bendiciones. Gabo, ¿me podrías colocar esta canción que dice así? Mariluna, Mariluna, Mariluna. Esa luna, esa luna. Muchas gracias, Gabo.
2: Es Lur Moruna, Lur Moruna. Es que Mariluna, Mariluna. Ahí tenemos las 8 de la mañana, 34 minutos en Radio 1, la de 1, 93.9. Y es hora de irme con noticias. Atención, noticias, informaciones de cómo se levanta Medellín, el Valle de la Aburrá, Antioquia, Colombia, el mundo y el planeta entero. Se lo contamos siempre primero aquí en las mañanas de 1 de Radio 1, la de 1, 93.9. A ver, pare bolas, pare oreja, porque si pasó, se lo contamos a esta hora en Radio 1, la de 1, 93.9. Oigan, oigan esta. Atención, que sicario capturado en el centro de Medellín le vació el revólver a un hombre y su compinche lo abandonó. ¿Cómo les parece? Atención, que en un violento hecho de intolerancia y sicariato registrado en el centro de la ciudad de Medellín, un hombre
8: perdió la vida tras de recibir múltiples impactos de arma de fuego. El incidente dejó además a otra persona herida y culminó con la captura del presunto homicida gracias a la rápida intervención ciudadana. El ataque armado se presentó exactamente en la esquina de la calle 54 con la calle 53 en el barrio Estación Villa. Se conoció que la víctima mortal se movilizaba como conductor de una motocicleta en compañía de un parrillero justo en el instante en que el acompañante descendía del vehículo para iniciar su trayecto a pie hacia su vivienda. Fueron interceptados. La agresión se dio cuando otro sujeto descendió de otra motocicleta y abrió fuego indiscriminadamente contra ellos. Según los reportes, el agresor vació el tambor del arma de fuego, al parecer tipo revólver. Tras cometer el crimen, la situación tomó un giro inesperado para los delincuentes, desencadenando la captura del tirador, el hombre que disparó. El sicario le entregó el arma vacía a su cómplice, quien lo esperaba al volante de la motocicleta de escape. Sin embargo, el automotor presentó una falla mecánica y no logró encender de inmediato. Cuando el cómplice finalmente logró arrancar la motocicleta, huyó del lugar en solitario, dejando abandonado a su compañero en la escena del crimen. Al verse solo, el agresor intentó emprender la huida a pie, pero fue rápidamente interceptado y aprehendido por la comunidad del sector, quienes lo retuvieron hasta entregarlo a los uniformados de la policía. El parrillero que acompañaba a la víctima fatal también resultó impactado por uno de los proyectiles durante la ráfaga de disparos. Tras el ataque fue

0: delincuencial El Aquizal y la captura de un delincuente que ya nos va a hablar con esto en directo desde allá, desde Itagüí, nuestro periodista de Radio 1, la de 1, 93.9, Diego Alejandro Escobar. Adelante con la noticia para los oyentes de Radio 1, la de 1, 93.9, que es lo que dice el alcalde Diego Torres. Adelante, Diego.
1: ¿Qué tal? Un saludo especial a todos los oyentes. Me encuentro aquí en el comando de la Policía Metropolitana con el alcalde del municipio de Itagüí, Diego Torres. Alcalde, gracias por estar aquí en los micrófonos de RCN Radio. Y bueno, hablemos precisamente de cómo se encuentra la seguridad en el municipio de Itagüí luego de algunas semanas un poco difíciles, especialmente en el sector del Ajizal. En las últimas horas se logra capturar a un hombre que puede tener un misterio, lo digo yo porque el arma utilizada o el arma incautada allí podría estar relacionada con varios hechos dolorosos allí en el sur del Valle de Aburrá.
2: Buenos días para ti y para toda la audiencia de RCN. La ciudad de Itagüí tiene una tranquilidad en su seguridad. Tuvimos un hecho desafortunado, fue en el sector de la vereda La Gizal, sector El Beneficio, que fuera inmediata controlamos el territorio con presencia de la fuerza pública, del ejército. Ya estamos haciendo lo que nos corresponde, dándole tranquilidad a nuestra gente. De resto, en el tema general, la ciudad va muy bien, cifras positivas en temas de seguridad y trabajando con amor y con cariño por nuestro territorio. Este ciudadano que capturamos, alias Yogi Odogi, era integrante de una estructura criminal, presuntamente. Este ciudadano presuntamente fue el encargado de prestar o entregar las armas de fuego para cometer varios de los homicidios de la ISAL. Con su captura incautamos un arma de fuego que hoy hace parte de un examen forense balístico para determinar si esa arma de fuego fue utilizada en los otros homicidios del mismo sector para poder generar otras vinculaciones a los procesos penales por homicidios agravados y por concierto para delinquir. Seguimos haciendo las labores de pesquisas, de requisas, allanamientos, para seguir dando con los autores de los demás homicidios. Ya llevamos 12 capturas en este sector del beneficio de la vereda La Gizal y las que nos faltan, porque seguimos individualizando, identificando los perpetradores de estos hechos. En Itagüí seguimos trabajando fuertemente por la seguridad.
1: Bueno, usted ahora ha dado un dato que me parece muy importante y es bueno que los oyentes sepan, más de 300 armas también decomisadas durante este año allá en el sur del Valle de Aburrá, algo que no puede pasar inadvertido.
2: Sí, tenemos una campaña muy fuerte, y no solamente armas de fuego, armas traumáticas, armas blancas. Un ciudadano que esté armado en la vía pública con algún arma de fuego, un arma blanca o un arma de cualquier tipo contundente, lo que está dispuesto es acabar la vida de otra persona, mínimo a lesionarla. Y estamos precisamente en esa, desmontando esa violencia, que es un tema de pensamiento, porque esas armas de fuego ni armas blancas pueden estar en el espacio público.
1: Bueno, usted ahora también entregaba un detalle importante de una captura de un hombre que camuflaba, escuchen muy bien lo que les voy a decir, Tusi. Elementos de Tusi en figuras de muñequito, de lámparas, de osos, con el fin de inducir, escuchen muy bien, a los niños del sur del Valle de Aburrá. Esta de Tusi era camuflado con un olor a café, algo que ya fue sometido a inspección y obviamente generó la sospecha allí en el municipio de Itagüí. Hablemos acerca de esta captura y de quién se trata.
2: Es un ciudadano del cual no teníamos ninguna información, era un ciudadano que por labores de vigilancia de la Policía Nacional y del Ejército, en esa inteligencia de observar un personaje en un lugar con unas bolsas que no correspondían al sitio donde estaba, le hacen una requisa y hallamos precisamente más de 2.000 gramos de este veneno, maldito veneno denominado Tusi, que se estaba camuflado en bolsitas de café, ya estaba dosificado en esas pastillas para la entrega inmediata o para la venta inmediata a jóvenes, niños, adolescentes, adultos. Es una forma precisamente de generar nuevos consumidores, nuevos adictos, nuevos enfermos. Esa es la dosis de iniciación donde al chiquito o al niño o a la niña le entregan una pastillita, tiene su sensación y arranca toda esta cadena, lamentablemente, de tristeza para su familia. Y ahí precisamente el mensaje de responsabilidad de los padres. El Estado está haciendo su trabajo, la policía, los docentes, padres de familia más responsables con sus hijos, los tienen que ayudar. La crianza también tiene que ser una realidad en nuestros hogares. No puede pensarse que el Estado

0: los profesores o la policía son los encargados de educar a los niños. Eso no puede ser. Todos tenemos que trabajar mancomunadamente, porque la droga es una realidad, es un flagelo que estamos trabajando y atacando todos los días para que no estén en nuestras calles.
1: Pues bien, es el alcalde del municipio de Itagüí, Diego Torres, aquí en el comando de la Policía Metropolitana, entregando detalles importantes sobre la captura de esta persona, alias Yogi, quien podría estar relacionada con los homicidios allí en el sector de la Gisela, y obviamente esta captura de un hombre que buscaba iniciar en el mundo de la droga a los jovencitos allí en el sur del Valle de Aburrá. Me despido aquí desde el comando de la Policía Metropolitana con Diego Alejandro Escobar Cacho.
2: Gracias, Diego, muy amable por la información para Radio 1, la de 1.93.9, 8 de la mañana, 43 minutos, en las mañanas de 1 de Radio 1, la de 1.93.9, 8.43 minutos en la 1 de los paisas. Ahí ya vengo con información deportiva en Radio 1, la de 1. Uy, esta canción que viene a continuación sí que me encanta, sí que me fascina, por Dios bendito. ¡Ay, ay! Pero primero, permítame, les cuento algo bien importante. Oiga, me acaban de contar un chisme de los buenos. A ver, le cuento qué fue lo que me dijeron. 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Llega hasta ahora el parcero Rafa Pérez. Esta canción es de lo más espectacular que yo le he escuchado a Rafa Pérez. Se llama La Familia que Soñé Cantar, Rafa.
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4: Ahí tenemos las 8 de la mañana con 49, 8 de la mañana 49 minutos en la zona mañana de uno de Radio 1, la de 1, 93.9. Esta es Radio 1, la de 1, 93.9. Pasado mañana, Colombia se la juega. ¿Qué le pasó?
5: ¡Qué calor tan berraco! Esta menopausia me va a matar.
4: Vea, haga las tres cosas que le dije. Primero, peguese un baño de agua fría. Segundo, tome la pastilla. Y tercero, se mete un hielo entre los calzones y verá que eso le baja la calentura, mi amor. 8:50 minutos, el viernes. Colombia se enfrenta a la República. No, a la República del Congo, no, a Ghana. Se enfrenta a Ghana buscando un cupo para los octavos de final. Colombia tiene con qué, niño. Me voy a estar con informaciones deportivas. Johnny Gutiérrez, buenos días, bienvenido a Radio 1, la de 1, 93.9, Johnny.
6: A todos nuestros oyentes, muy buenos días, un abrazo cordial. Continuamos en modo mundial y le damos también un toquecito a todas las noticias del fútbol local. ¿Cómo se vienen preparando los equipos colombianos para el inicio de la liga? Que será el 24 de julio. Ese día arranca la liga con Llaneros Pereira y Cali Jaguares. Pero démosle un toquecito al campeonato del mundo. Es la noticia más importante. Ayer se dio la clasificación de otros tres equipos y la eliminación de tres más. Ayer tuvimos, por ejemplo, la eliminación de Costa de Marfil ante Noruega, 2-1. La clasificación de Francia, uy, muy superior lo de Francia. Firme candidato a pelear el título, puntaje perfecto hasta ahora. Derrotó 3-0 a Suecia. Y la clasificación de México derrotando 2-0 a la selección ecuatoriana. Una muy buena actuación del colombo mexicano Julián Quiñones, con gol y asistencia. Al minuto 22 vino su primer gol y luego la asistencia al minuto 31 para el 2-0 contundente. Con esto se dio la clasificación de México y Ecuador anunció la salida de su técnico, de Sebastián Becasese. Este campeonato del mundo ya ha entregado la salida de 7 técnicos desde que arrancó. Con el primero que se fue el técnico de la selección de Túnez, luego el técnico de Escocia, Corea del Sur también sacó su técnico, República Checa. Marcelo Bielsa le dijo adiós a la selección uruguaya después de la catastrófica presentación. Países Bajos también cambia su técnico y Becasese deja a la selección ecuatoriana. Y queda pendiente lo de la selección alemana, donde también se habla de un posible relevo en el banquillo de dicha selección. Suena Jürgen Klopp para que llegue a Alemania. No sé si se vaya a dar la negociación, pero es un nombre que se viene manejando. A propósito de lo de Ecuador, reiteramos que uno de los nombres que en Ecuador ha gustado desde que arrancó el campeonato del mundo con las dudas de Ecuador, desde la dirección de la Federación Ecuatoriana de Fútbol propusieron el nombre de Reinaldo Rueda y un posible regreso. Ya entiende uno por qué no se dio la negociación para llegar al cuadro Atlético Nacional. A propósito, metámonos a las noticias locales, lo que se viene manejando. Ya llegó Tatay Torres al fútbol mexicano, se suma al Necaxa. Atlético Nacional se queda con un 40% de los derechos de este jugador, venden un 60%, 1.5 millones de dólares la negociación. Al Tolima le dan un porcentaje por la vitrina, por haberlo mostrado en su momento, y se guarda entonces 40% Atlético Nacional para una futura venta. Johan Garcés, el popular Papula, el atacante del América de Cali, llega posiblemente al Internacional de Bogotá. Sebastián Oliveros, el técnico de Fortaleza, asume como técnico del Deportes Tolima tras la salida de Lucas González para Atlético Nacional. Sebastián Oliveros entonces será el técnico del Vinotinto y Oro y estará con Hugo Mercado, Iván La Champeta Velázquez y Osvaldo Neira. Por los temas locales, ayer arrancó la pretemporada Atlético Nacional en su sede deportiva del municipio de Guarne, con toda la plantilla. Arranca y aquí hay que esperar contratos de jugadores como el mismo Edwin Cardona, que arrancó pretemporada y todo parece indicar que se va a renovar la continuidad de Edwin Cardona. Y pues si se da la salida, obviamente para que lleguen, primero se tiene que dar salida de algún jugador, aunque creemos que poco se va a tocar la nómina de Atlético Nacional. Donde sí hay movimientos es en el Deportivo Independiente Medellín. En Medellín ya habíamos contado que mínimo van a salir 7 jugadores. Ayer se conoció que lo de Francisco Chaverra para Millonarios es casi un hecho. Millonarios compra al jugador. Obviamente no es lo que Medellín había tasado hace 3-4 temporadas con su time para Francisco Chaverra. Ya el entorno y todo, y hasta la misma presión de querer salir, lleva para que en este caso se beneficie Millonarios y no tanto Medellín por la venta del jugador. Pendientes de lo de Daniel Londoño, que posiblemente también va a salir, y lo de Baldomero Perlaza, que es otro de los que está en la lista de salida o de la probable salida del cuadro poderoso de la montaña. Y llega un volante, un argentino, Agustín Martegani, de 26 años, proviene de Boca Juniors de Argentina. Llega a préstamo a un año con opción de compra, 1.8 millones de dólares está la opción de compra por el jugador. Medellín lo presta por un año hasta junio del 2027 y a la espera entonces que llegue este volante al cuadro poderoso. Es lo más importante para todos ustedes, nuestros oyentes, un abrazo cordial, arroba la Fuerza Paisa, como siempre es un placer compartir con todos ustedes toda la información deportiva.
4: Gracias, Johnny, por la información deportiva para Radio 1, la de 1.93.9. Hey, ya venimos con el horóscopo para finalizar las mañanas de 1 de Radio 1, la de 1.93.9.
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3: Ya tenemos las 8 de la mañana 58 minutos. 8 de la mañana 58 minutos en las mañanas de uno de Radio 1, la de uno. 93.9. Llegamos al final de las mañanas de uno en Radio 1, la de 1, 93.9. Pero primero vamos a finalizar con las predicciones de los astros, el horóscopo, a esta hora en Radio 1, la de 1, 93.9. ¿Qué es lo que dice el horóscopo para el día de hoy? Mucha atención, comenzamos a esta hora con los regidos por el signo de Aries. Aries, hoy aunque no te la pidan, en todo momento darás tu opinión, te será casi imposible permanecer en silencio, piensa antes de hablar. En la parte económica es tiempo de mayor comodidad y estabilidad, te verás favorecido de una manera especial por la actividad que desarrollas. Continuamos con Tauro. Tauro, hoy comienzas a ampliar tus contactos, serás invitado a algunas fiestas en las que habrá mucha gente. Sorpresa gratificante para ti. En el amor, Tauro, empieza a compartir con diferentes personas. En muy poco tiempo, volverá la paz y la fuerza a tu vida. En la parte económica, problemas con proveedores y clientes, las peleas en tu sitio de labores te obligan a ocuparte de las tareas de otros. Apela a la cordura, al silencio, a la paz y a la tranquilidad, Tauro. Géminis, la dulzura del amor harán que olvides algunas de tus responsabilidades. Peligrosa dispersión, concéntrate en tus obligaciones. En la parte económica, potencializa tus habilidades y obtendrás más ingresos. Sé coherente con el trato a tus superiores y cuida que lo que hagas esté bien hecho. Seguimos con los regidos por el signo de Cáncer. Cáncer, mucha atención. Hoy no lograrás estar a gusto en casa. Te refugiarás trabajando de sol a sol. Busca el problema y hazle frente. Es la única forma de regularizar tu vida. En la parte económica, ofrece solo la ayuda estrictamente necesaria. A quienes colaboran contigo, no comentes tus proyectos, ten más reserva. Seguimos con los regidos por el signo de Leo. Leo, hoy tienes un gusto refinado y lo compruebas cada vez que tienes que elegir algo para comprar. Lo que más te gusta suele ser lo más caro. En la parte económica tendrás la autoestima bien alta gracias a grandes proyectos e ideas planteadas con amigos a tiempos de cambios. Seguimos con los regidos por el signo de Virgo. Virgo, mucha atención. Hoy el día te dará oportunidad de desarrollarte y expandirte. Tus acciones no conocerán fronteras si te mueves con fuerza y decisión. En la parte económica, si estás pensando en realizar nuevas inversiones, debes tener mucho cuidado con quién haces negocios. Consulta con entendidos en el tema. Seguimos con los regidos por el signo de Libra. Libra, mucha atención. Hoy vives un momento ideal para el aprendizaje, para reconciliarte con todos los miembros de tu familia. Aprovecha la oportunidad para expandirte en el plano profesional y familiar. En el amor, tu corazón estará en su máximo esplendor para con los más cercanos, amigos o familiares. En la parte económica tendrás nuevas propuestas de empleo, de negocio, que harán que comiences a pensar en tu futuro a mediano plazo. No temas a los cambios. Continuamos con los regidos por el signo de Escorpión. Hoy, menos apuro y más cálculo. No permitas que tu ansiedad arruine un negocio casi cerrado. Cambios decisivos que tardan en llegar. En la parte económica, día propicio para cultivar las buenas relaciones. Conoce gente diferente que te servirá en tu futuro profesional. Sagitario, una relativa pero satisfactoria serenidad. Te repartirás entre las necesidades de tu casa y el trabajo. Presta atención a las alarmas que te da tu cuerpo. En el amor, tu buen estado de ánimo hará que te encuentres receptivo. Aceptarás cualquier propuesta que tu pareja formule. Sé prudente. En la parte económica, cambiarás tus condiciones de trabajo. Esto provocará mejoras en tu estado de ánimo y en el de tu entorno familiar. Capricornio, hoy aprovecha las energías para trabajar de cara al futuro que quieres. Tienes la mente llena de ideas, solo debes bajar al papel. En la parte económica, etapa favorable para generar pactos y asociaciones duraderas. Es tiempo de confiar en la gente y darle otra oportunidad. Acuario, hoy todo es muy adecuado para desarrollar tus proyectos. Deberás controlar tu carácter impulsivo y meditar antes de emprender algo. En el amor, hoy será un día agradable porque tus relaciones con tu entorno serán maravillosas. En la parte económica, no dejes que tus allegados se impongan hoy sus puntos de vista porque es probable que te lleven a cometer un error. Piscis, hoy buen momento para tomar decisiones importantes y solucionar problemas pendientes. Debes actuar con firmeza. En la parte económica llegarán propuestas muy tentadoras, pero tu jefe intentará retenerte. De cualquier forma, muévete con inteligencia y saldrás beneficiado. De esta manera finalizamos con las Mañanas de Uno en Radio Uno, la de 1.93.9. Yo soy su amigo de siempre, el Gabo Jaramillo. Dios los bendiga. Quedan con doble D en las Mañanas de Uno. Que Dios los bendiga, los quiero mucho y con el corazón. ¡Ay!

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0: Darío Gómez, 9 de la mañana, 20 minutos. ¿Qué tal? ¿Cómo están? Oiga, un abrazo muy especial para todos nuestros oyentes de los 93.9. Es que por donde pasa uno, ¿se escucha qué?
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0: Quien los está acompañando a esta hora es este amigo y servidor, Daniel David, la W de los 93.9.
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0: Hombre, me alegra estarlos acompañando ya hoy, primero de julio del 2026. No sé si soy el único que el día de hoy se ha equivocado ya varias veces diciendo el mes, ¿sí o no? No sé, no creo que yo sea el único, ¿sí o no? Vea, ¿qué día es hoy? Ay, hoy es primero de junio. Ah, vení, no, julio. Y yo creo que más de uno la han barrado también diligenciando documentos. En vez de junio, de julio, pone junio. Ay, Dios mío, cosas que pasan, hombre. 9 de la mañana, 21 minutos. Bueno, mi querido doctor Rodolfo Lara, hombre, un abrazo bien especial para él. Llegamos con una super promoción, ¿sí o no? En el tema, aprovechando de que ya estamos entrando en la recta final de las vacaciones, muchos dicen, vea, yo no salí a vacaciones a inicio o comenzando el mes de junio. Yo entro a vacaciones ya finalizando, pues, las mismas. Por lo cual, muchos van a aprovechar este fin de semana para irse para la playa, para ir a solearse, día de sol, para la finca, para el charco, bueno, para el pueblo. Y muchos obviamente quieren estar cómodos, pero el tema de la vena varicosa no se los ha permitido. Por lo cual, obviamente, pues venimos con una gran promoción, que es el tema de la vena varice, promoción de los 20 centímetros cúbicos. ¿Hasta cuándo, hombre? Pilas, pues, muy pendiente, porque viene esta promoción, para que esté muy pendiente. 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
0: Así es. 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Listo, para poder terminar de disfrutar las vacaciones. Hombre, 9 de la mañana, 24 minutos. Una de las canciones de los vallenatos que yo tengo que decir que estos días me está cayendo durísimo. Me pone a suspirar. Que yo digo, no jodas, hombre. Es esta de la decisión vallenata. Esto se llama No Puede Quitarte las Espinas. Usted de las personas que dice, hombre, ¿sabe qué? Hágale, mi amor, que yo la cuido. Hágale que yo la hago quererme. ¿Sí o no? Que le ha ido mal, hágale mi día que conmigo le iba a ir bien. Y a usted le termina yendo más mal que a ella. Ay, Dios mío, 9 de la mañana, 25 minutos.

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Hombre, pilas, pues, que ese es el mejor concierto. Uno de los mejores conciertos. 9 de la mañana, 30 minutos en Radio 1, la de 1. Pilas, pues. Me van a comenzar a reportar sintonía a través del 314-4939-939 en Radio 1. Radio 1.

0: En Radio 1, 9 de la mañana, 33 minutos. 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
0: 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En Radio 1, 9 de la mañana, 33 minutos. Ay, Dios mío, hombre, va como va sonando, vea. Cómo suena de bueno el vallenato en Radio 1, la de un. Es que Radio 1, somos la emisora oficial del vallenato y la música popular.

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1: 9:42 en Radio 1. ¿Qué tal? ¿Cómo van? Oiga, feliz inicio de hoy, miércoles. Oiga, mitad de semana, súper rápido. Ay, Dios mío, bendito sea el Señor. Súper rápido está haciendo el día de hoy, ¿sí o no? Bueno, mientras tanto que vamos avanzando, ¿qué tal? Un abrazo muy especial para toda la gente que nos está escuchando hasta ahora en los 93.9 Radio 1, la de 1. Miércoles, mitad de semana, para hablar sobre el tema de la salud, ¿sí o no?

0: No. Y hay algo importante que porque la salud también es en el tema oral, y para ello tenemos al doctor Rodolfo Lara, que viene con una gran promoción en el tema de odontología para todos nuestros oyentes de Radio 1, la de 1. Mi querido doctor Rodolfo Lara, ¿es correcto lo que estoy hablando?
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0: 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En Radio 1, 9:53.
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0: 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En Radio 1 ya son las 10 de la mañana con 8 minutos.
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0: 10 de la mañana, 17 minutos en Radio 1. Sí, señores, oiga, le cuento una cosa. Me acaban de contar un chisme de los buenos. Así es. 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Listo. Y las veces que le estamos contando, hombre, para que usted gane más platica. 10 de la mañana, 18 minutos. ¡Ay, Dios mío! Oiga, cómo suena eso de bueno en Radio 1, la de 1. Que uno podría dedicarle este vallenato de uno, se lo podría dedicar a esa persona en la que uno dice, vea, ¿sabe qué? Yo con usted me voy a lo que sea, mi amor, hágale. Usted trabaja de noche, listo, de una. No le gusta que la busquen, listo, hágale. Yo no le tengo ningún problema. Pero el problema es cuando usted ya comienza a verla salir con otro. O lo comienza a ver a él salir con otro y usted canta esto, vea.
1: No lo esperaba de ti.
0: 10 de la mañana, 18 minutos en Radio 1.
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3: 23 minutos de las 10 de la mañana en los 93.9 Radio 1, la de 1. Bueno, oye, volvemos con el doctor Rodolfo Lara del Instituto José Celestino Mutis. Mi querido doctor Rodolfo, hombre, hay que hablar y nos han preguntado mucho a través de nuestro uno WhatsApp sobre el tema de la promoción del tratamiento de la vena varice, que cuánto es el costo, que dónde se deben de comunicar y que obviamente cuál es el procedimiento a seguir. Hay más de uno, pues mucha gente tiene dudas sobre este tipo de tratamiento. 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Listo. A ver, para que nos cuente.
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3: 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Vamos avanzando, 10 de la mañana, 26 minutos en Radio 1.

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1: Bueno, ahí tiene el parche. Pues ya el viernes se nos viene el siguiente partido de la Selección Colombia contra Ghana. ¡Ay, Dios mío! Bueno, ¿qué tal si a esta hora de la mañana, 10 de la mañana, 37 minutos, nuestros oyentes, la familia de los 93.9, me van contando cuál es el posible marcador para este partido que se viene, Colombia contra Ghana? Listo, el viernes. Vamos a ver quién nos envía audio a través de nuestro WhatsApp 314-4939-939 para que nos vayan contando todos nuestros oyentes de Radio 1, la de 1. Oiga, por acá quiero saludar a Natalia, que nos está escuchando desde Niquía. Mónica Rojo también por acá nos está reportando su sintonía. Mi amor hermosa, ¿cómo estás? Buenos días.
2: Checho.
1: Mi amor.
2: Mónica de Mirador de Calazán, reportando por acá sintonía.
1: Gracias,
2: siempre mi vida. Con Radio 1, la de 1.
1: Ah, tan hermosa, hombre. Radio 1, la de 1. Glorita también, ¿qué más, Gloria?
3: Hola, Ani, deseándoles un feliz comienzo de mes.
1: Gracias, mi

0: Vamos a ver. 314-49-39-93-9. Contame cuál es el marcador. Pues decir, vea, soy bueno para los marcadores. Te tengo el tirito. ¿Cuánto queda? Le pregunto, ¿cuánto queda Colombia ante Ghana el día viernes? A ver qué nos dicen por acá.
1: Buenos días, WD, Gabito, buenos días.
0: Buenos días.
1: Los quiero mucho de acá de Santa Lucía, parte alta, Olga Lucía Vergara.
0: Olga.
1: Siempre escuchando Radio 1.
0: Gracias, mi amor.
1: Dios los guarde y los proteja. Saludos para todos los oyentes.
0: Amén.
1: Para Isa. Para todos. Feliz día.
0: Listo. Ay, tan linda, hombre, tan hermosa, hombre. Esta mujer. Bueno, pilas pues, 314-49-39-93-9. 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Sí, señor, vamos avanzando. ¡Pilas pues! A través del 314-49-39-93-9 me va contando cuál es el marcador, el posible marcador de Colombia versus Ghana para este próximo viernes. ¡Ay, ay, ay! Diga, una de las canciones que me gustan, que me interesan, yo tengo que decirlo, Ever Vargas es una gran persona, es un gran artista, es un ser humano increíble. Y obviamente suena también aquí en la Casa del Vallenato, Radio 1, la de uno.
2: ¡Radio!

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2: 10 de la mañana, 45 minutos en Radio 1. 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

0: La Baby Agropecuaria sonando en Radio 1, la de 1.93.9. Agropecuarias. Ay, ay, ay. 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
5: 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En Radio 1 ya son las 10 de la mañana con 54 minutos.
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4: 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En Radio 1, 10 de la mañana con 56 minutos.
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4: En Radio 1, 11 de la mañana con 3 minutos.
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0: 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En este momento se está presentando el partido entre Inglaterra y República Democrática del Congo y le contamos que en estos momentos al minuto número 7, Brian Simpenga marca el primer tanto ante Inglaterra, señores. Va 1-0 ganando República del Congo versus Inglaterra. 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

0: le cuento una cosa. Los que en este momento están pendientes, están escuchando Radio Uno y no les ha dado por ver el resultado del partido, le cuento que en este momento República Democrática del Congo le va ganando 1-0 ante Inglaterra. Sí, señores, la sorpresa. Y a los primeros, ¿sabe cuál es? Marcó gol en los primeros 7 minutos. Ay, Dios mío. Bueno, sorpresas, muchas sorpresas. 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
0: 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Bueno, en Radio 1, 11 de la mañana, 10.

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0: Vamos llegando ya a la mitad de las 11 de la mañana, 11 de la mañana, 27 minutos en Radio 1. Y ustedes a esta hora de la mañana, bueno, ya en los últimos minutos, últimos que 23 minutos, sí, bueno, 33 minutos, perdón, gracias por la aclaración, 33 minutos de esta mañana. Bueno, ustedes nos van comentando desde dónde están escuchando Radio 1, la de 1, y vamos a hacer una cosa. A través del 1 WhatsApp 314-4939-939 me van a comentar cuál es su resultado para el partido del viernes. Ya hoy es miércoles, mijo, ya se viene el viernes. Eso es que mañana, pasado mañana ya. Ay, el próximo partido de Colombia versus Ghana. Una de nuestras oyentes me está preguntando, ¿cómo así? ¿Ghana donde uno recarga? No. El país de Ghana. El país de Ghana. Listo. Entonces, a ver, a través del 1 WhatsApp 314-4939-939. Mi querida Marina, mi amor, ¿cómo estás? Buenos días, mi vida.
1: ¿Aló? Hola, buenos días, familia Radio 1. ¿Qué más, mi Hola, vida? Daniel. Espero bien. Se encuentren muy bien, bendecidos Gracias. Por el Señor y acompañados por la Virgen María.
0: Amén.
1: Por favor, ¿me podías complacer con un temita del Binomio de Oro que dice así?
0: Dígalo. A ver,
1: te seguiré queriendo, te seguiré adorando, aun cuando estés sintiendo que no me estás amando. Y muchas gracias, excelente programación, de verdad, los quiero mucho. Y desde Bello los escucha siempre Marina.
0: Ay, mi día. Amén, a ti también, para ti, mi vida. Hombre, déjame ver, hombre, por acá. Este es del Binomio de Oro de América, ¿sí o no? Te seguiré queriendo, y lo canta Rafael Orozco, mi amor. Hombre, de una, déjame por acá, ya lo voy a buscar. Listo, 314-49-39-93-9. A ver qué nos dicen por acá, Victoria. Vicky.
2: Buenos días, amigos de Radio 1. Mi nombre es Victoria, y hablo del sector de Manrique. Entre mis marcadores, Colombia 2, gana 0.
0: Bien. María Carmen, ¿qué más, mi amor? ¿Cómo estás? Por acá también está Olguita. Olguita, mi vida.
3: WD, muy buenos días. Buenos mi nombre días. Es Olga Ledesma y mi marcador para el viernes, a ver, ganando mi Colombia. Ay, yo sé que es un partido difícil, pero yo sé que mi Colombia puede.
0: Sí, señora.
3: Vamos a quedar 2-1.
0: Amén, mi amor. Así me gusta.
3: 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Subile, subile.
0: ¡Epa!
4: Día, parcerito, Dios lo bendiga.
0: Mi hermanito Mendoza.
4: De Manrique La Cima, escuchando Radio 1, la de 1.
0: ¿Cómo vamos, Mendoza?
4: El partido de Colombia contra Ghana. 2-1, ganando Colombia.
0: Obvio, mi hermano. Amén a vos también, mi hermanito. Un abrazo para Mendoza, hombre, que nos está escuchando por ahí. 11:29 de la mañana, ¿qué tal? Y si nos vamos con... Oiga, esto lo cantan los Inquietos del Vallenato. 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

0: así suena uno de los grandes de la música popular. 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
0: Bueno, le voy contando lo siguiente. Oiga, qué partido tan reñido. No le tocó fácil Inglaterra, porque República, venga por acá. Gracias, muy formal, muy de la casa. República del Congo, hombre, le digo una cosa, le está dando sopa y seco, y tienen en estos momentos, vea, contra el arco a Inglaterra. ¡Qué berraco! ¡Qué niches para correr! Le digo, bendito sea el Señor. ¡Qué equipazo! ¡Qué equipazo! Bueno, a propósito del tema de fútbol, bueno, la pregunta del millón es, bueno, muchos nos vamos a ver el partido queriendo Dios, si el Señor nos lo permite, vamos a ver el partido el día viernes, ¿sí o no? El día viernes. Quiero saber, hombre, desde dónde nos están escuchando, y me va a contar a través del 1 WhatsApp 314-4939-939. Nuestros oyentes, ¿cuál es el marcador para este viernes? Para este viernes que juega la selección Colombia contra Ghana que estará jugando. Entonces, hombre, 314-4939-939. Por acá me dice Miriam, que más, mi amor, ¿cómo estás? Buenos días.
2: Daniel, buenos días, Miriam Gutiérrez de Itagüí.
0: ¿Cómo vas?
2: Dios te bendiga. Mira, Ghana tiene su brujo, pero nosotros tenemos a Dios de nuestro lado.
0: Claro, pues, obvio, Ghana, mi amor.
2: 2-1.
0: 2-1.
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0: Luz también por acá me dice, hola, doble D, buenas tardes, bueno, buenos días, señores de Radio 1, la de 1 para participar en la polla, gana 3-1 la selección Colombia. Gracias, hombre, mi amor. Viejo José, mi hermanito, ¿qué más? ¿Cómo estás? ¿Bien o no?
3: Buenos días.

0: Vargas, para ti.
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0: de la mañana, 45 minutos, 11:45, 15 para las 12. Oye, 15 minutos para las 12 del mediodía, ya huele almuerzo. Uy, yo ya tengo hambre. El problema es que yo desayuno muy temprano, muy temprano. Bueno, por acá quiero saludar a los que ya están almorzando. Son personas que son muy cumplidos a las 12 del mediodía. Tienen que almorzar o deben de almorzar, no tienen, sino que deben de almorzar. Y bueno, pilas pues, un abrazo para la gente ahí de los restaurantes, de las panaderías, para las, oiga, para el personal de cocina, los que preparan la comida, ¿listo? Entonces, hombre, un abrazo para todos ustedes, de parte de la familia Radio 1, la de uno. Es que, hombre, uno llega a los restaurantes y uno escucha...
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0: Uno pasa por las panaderías y uno escucha, vea, ¡epa!
1: ¡Radio 1!
0: En los comederos, bueno, en los que normalmente conocemos como los tragaderos, uno escucha Radio 1, la de uno. A ver, cuéntame cómo es el marcador, cómo queda el marcador de este día viernes, Colombia versus Ghana, a través del 314-49-39-93-9.
2: Doble, buenos días.
0: Buenos días.
2: Para decirte el marcador,
0: mi
2: ganando
0: amor.
2: Colombia 1-0.
0: ¡Epa! Hombre, un abrazo. Un abrazo para acá, para mi querida Dora. ¿Qué más, mi amor? ¿Cómo está? ¿Ya almorzó? ¿Ya preparó el almuerzo o nada? Paula, mi amor, buenos días.
3: WD, buenos días. Hablas con Paula Villahermosa.
0: Paula.
3: Para participar en el marcador.
0: Paula, dime.
3: Queda 2-0 ganando
0: 2-0.
3: Mi Colombia.
0: Listo.
3: Se nos sorprendía.
0: Ah, también
3: que
0: para
3: por
0: ti.
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0: Gracias. Ahí está linda, mi querida Paula. A ver qué nos dicen por acá a través del 314-49-39-93-9. A ver.
4: Hola, buenos días, Daniel.
0: Ole, ¿qué más?
4: Participar en la polla.
0: Contame.
4: Para el viernes.
0: A ver, mi hermano.
4: El marcador queda de la siguiente manera.
0: Dígame.
4: Colombia 2-2.
0: Sí.
4: 2-1, ganando Colombia.
0: Listo,
4: yo me agradezco. Me pone una cancioncita.
0: ¿Cuál?
4: De la de Ilusiones de Patricia Terán.
0: Uy.
4: De paso una se escucha Radio 1 de la de 1. Súbile, che, Daniel. Súbile.
0: Un abrazo para Joneider, hombre, un gran de nuestros oyentes. Lo queremos mucho, mi hermanito. A ver, ¿qué me dice para acá Gloria? Gloria me dice, hola, Daniel, mi marcador es 2-1, ganando Colombia. Listo, de una. Por acá tengo un parcero. A ver, mi hermanito, ¿qué más? ¿Cómo estás? Buenos días, bienvenido a Radio 1.
5: Buenos días, Radio 1.
0: Dijo. Estamos
5: en sintonía de Bello Oriente.
0: Dígalo.
5: Martín Elías Cobio Gallego.
0: Ay.
5: Aquí, con la ayuda de Dios, dándole día a día, en hora de... descanso para el octavo de mañana. Colombia 2 gana 0.
0: Listo.
5: Mañana gana, pierde.
0: El viernes, el viernes.
5: A ver, mi hermanito, si me complace con la canción de Diomedes Díaz, me acompañó a la suerte.
0: Oh, bueno, es
5: feliz suerte día, saluda echada a todos los radioescuchas de Radio Oriente.
0: Epa, ay María, 11:49 de la mañana en Radio 1, la de 1, 93.9. 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
3: En Radio 1 son las 12 del mediodía, 14 minutos.
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0: Oiga, con canciones como estas, el cacique de la junta, Diomedes Díaz. Así vamos empezando este mediodía, este mes de julio que se nos vino encima. El mes de julio empezó y aquí estamos pues con toda esta gran programación a través de Radio 1 Medellín 93.9 en este mediodía tan espectacular, mediodía bastante soleado, bastante caluroso en la ciudad de Medellín. Gracias a toda la gente que empieza por acá a reportar sintonía. Gracias a toda la gente que empieza por acá a enviar sus mensajes, porque en este espacio vamos con dos horas de mucho vallenato venteado a través de Radio 1, la de uno.
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0: Oiga, qué berriondera, por donde pasa uno no se escucha sino Radio 1, la de uno. Usted se baja por acá por Junín, está ahí por el sector de la playa, están escuchando Radio 1 todos nuestros parceritos, nuestros amiguitos, los vendedores ambulantes, ahí en sus chacitas. Un abrazo bien especial para ellos, mucho conductor que a esta hora recorre las diferentes vías de la ciudad de Medellín. Muchos ahí en almacenes, centros comerciales, otros ahí ya desde sus hogares. Y bueno, mucha gente que en este mediodía está por ahí en restaurantes, en cafeterías. Se van conectando como siempre con toda esta programación tan espectacular a través de Radio 1, la de 1. La dirección es el Gabo Jaramillo. Checho Zapata, quien los acompaña a esta hora. ¿Qué desean escuchar? ¿Qué quieren programar? Dos horas de buen vallenato. Dos horas para complacerlos. Dos horas para que nos cuenten a ver. En este espacio de los vallenatos de uno, que si quieren escuchar, buenas

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3: Así es, 12 del mediodía, 32 minutos, 12 y 32. Están escuchando en este mediodía Los Vallenatos de Uno.
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3: Así es, en Los Vallenatos de Uno a esta hora. Y vamos a ver quién está por acá en este mediodía también escuchando toda esta programación espectacular. ¿Desde dónde están por ahí reportando sintonía? A ver, todos esos fanáticos del Vallenato Ventiao. Ah, ¿dónde están los seguidores de Nelson Velázquez, Ever Vargas, Rafael Orozco, Toserge, Miguel Morales, Amin Martínez, los chiches del Vallenato, Luis Miguel Fuentes? Buenas, buenas.
4: Buenos días, mi chichito bello.
3: ¿Qué más, mi amor? Esa.
4: ¿Me puedes colocar el vallenato que dices que quiero saber de ti? Uh-huh. Quiero saber si nuevamente me vas a amar.
3: ¿Quiero saber de ti?
4: Por donde pasa uno se escuchó la verdad.
5: Subile, subile, gracias.
3: Hágale pues, mi amor, con gusto. Buenas tardes.
6: Checho, buenas tardes. ¿Cómo estás? Hablas con Gloria Cecilia Madrid. Cuénteme, al fin, que la señora de la nevera, que no me han confirmado nada. Cuénteme si sí la van a recoger.
3: Mi amor, claro, ahorita te llamo, mi vida. Listo, dame un momentico, que es que estamos cuadrando. Y en un ratico te voy a pegar la llamadita. Listo, yo por eso te puse que me dieras un ratico que te íbamos a llamar. Listo, 12:32 minutos. Lidia Zapata en Caldas, Antioquia, reportando sintonía. Checho, por acá en este momento, por donde pasa uno, se escucha Radio 1, la de uno. Un abrazo bien especial. Muy bien, 12 del mediodía, 33 minutos. 12:33, están escuchando a esta hora Los Vallenatos de Uno.

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las 12 del mediodía, 42 minutos. 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

0: las 12 del mediodía, 52 minutos, 12:52. 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

0: Vallenato a la 1:15 PM. Están escuchando a esta hora Radio 1 Medellín 93.9. ¡Qué alegría! ¡Qué placer tan grande! Saludar a tanta gente, tantos oyentes que a esta hora están ahí trabajando, están ahí laborando. Y bueno, pues disfrutando de toda esta programación de El Vallenato Veinteado, porque la emisora oficial del Vallenato Veinteado es Radio 1, la de 1.
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0: 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Pues listo, 1:17 PM, 1:17 con mucho vallenato venteado.
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0: Aquí seguimos en Radio 1, la de 1.
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0: Y quiero saber cuánta gente nos está acompañando en este espacio de los vallenatos de 1. A ver, yo veo 314-4939-939. 314-4939-939. Van el bus, van el colectivo, están en este momento ahí en el taxi. ¿Qué rutas de la ciudad van cubriendo? Están ahí en los acopios, están en las terminales de transporte, están en casa, están en este momento de pronto en algún taller de confecciones, nos están escuchando desde algún supermercado. Por ahí veía mucha gente en esos supermercados ahorita en la placita de Flores. ¡Ay, Dios mío bendito! Oiga, qué cantidad de gente por allá. Ah, muchísima gente. También ahí en el sector del OR. Ah, por acá nos están enviando foticos. Checho, desde el municipio de Copacabana, por acá reportando sintonía, Supermercados Mercahorro, diciendo presente en los vallenatos de uno. Mi nombre es William, siempre los escuchamos. Y por donde pasa uno, siempre se escucha Radio 1, la de 1. Buenas tardes, Elizabeth, ¿cómo estás? Silvia Patricia, mi amor, buenas tardes, gracias. Ey, Cruz Rojas, allá en Villatina, ¿cómo estás? Lidia Zapata, ¿qué tal, mi vida? Buenas tardes. Brian Pérez, mi hermanazo, buena tarde, gracias ahí por el reporte de sintonía. Pues 1:19 PM, 1:19, mucho vallenato, muchas canciones en este espacio de los vallenatos de uno.

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5: Así es, a la 1 de la tarde, 32 minutos. 1 de la tarde, 32. Están escuchando a esta hora Radio 1 Medellín 93.9. 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Así que, ojo pues. Hombre, pero es que ese domingo hay partidos. Ese domingo hay partiditos, ese domingo hay mundial, ya casi que vamos llegando a la recta final. Prácticamente, pues, para esos días estarán jugando las mejores selecciones. Tranquilos, no se preocupe por eso, porque allá vamos a tener dos pantallas gigantes y vamos a tener los partidos en vivo para que usted los vea. O sea, es que pensamos en cada detalle. Pensamos en cada detallito. Hombre, que fuera central, listo, pongámoslo ahí en San Diego, que nos queda ahí la estación, ¿esa es cuál? Exposiciones, la del metro, nos queda ahí cerquita. Pasan varias rutas, pasan varios buses ahí, y si no, ahí está el acopio de los taxis. O sea, por transporte no se preocupe, igual el concierto es hasta las 8 de la noche, te le queda facilito pues para que de una vez se vaya programando. ¡Listo! 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Ojo pues, pensado para los papás de uno, pensado para ustedes, en los papás de uno. Nos vemos entonces este domingo desde la 1 de la tarde. Hola.
6: Hola, mi chiquito. Una feliz tarde para ti, para todos. Que Dios nos guarde. Qué tarde tan hermosa. Y con esos vallenatos,
5: sí, señora.
6: Que se escucha bien. Por donde pasa uno, se escucha Radio 1. Quisiera escuchar La Dama del Ajedrez.
5: Listo. Hágale pues. Chao, mi amor, que esté muy bien. Hola.
6: Presente, Radio 1, la de uno. Cuando pasa uno, escucha Radio 1, la de uno. Presente, Marta Inés de Roledo Abres.
5: Eso, muchísimas gracias. ¿Quién más está por acá reportando sintonía? Arcángel. Consuelo, también está por acá. Patri, ¿usted qué, mija? ¿Cómo está?
7: Checho, hola, mi amor, ¿cómo está?
5: Mi vida, bien, ¿y tú?
7: Una conductora de acá de Medellín.
5: Yo sé quién sos vos.
7: Checho, me voy a colocar ese tema que dice: ay, me estoy enamorando más de tus ojos,
5: ¡claro!,
7: de tu boca. Y ya no quiero esperar más, porque algo me provoca.
5: Canta, na, na,
7: ¿por
5: na,
7: dónde
5: na,
7: pasa
5: na,
7: uno? Se escucha Radio 1, la de uno.
5: Hágale pues, mi vida hermosa, que sí. Oiga, con todo el gusto, 1:36. Estos son los vallenatos de uno.
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0: la tarde, 52 minutos. Una de la tarde, 52. Buenas tardes. ¿Qué más? ¿Qué nos dicen?
1: Checho, buenas tardes. Checho, con Wilson Molina en Alta Vista.
0: Wilson.
1: Checho, a regalar 4 entraditas para ir al concierto el día del padre. Yo vi padre. Checho, Radio 1, la de 1.
0: Mijo, recuerden. Oiga, recuerden que ese concierto es gratuito. O sea, no estamos entregando QR en esta oportunidad. No, no estamos entregando QR porque como no es discoteca ni es fonda, entonces el concierto es gratuito. Centro Comercial San Diego en Halo Fan Face. No es sino que llegue. No es sino que llegue, que caiga ya. Eso sí, llegue tempranito para que le toque cerquita de la tarima y para que le toque debajo de la carpa. Uno no sabe con estos climas, aunque ha estado haciendo pues un tiempo muy bonito. Ha estado haciendo un tiempo bastante, bastante caluroso. Pero usted sabe que cuando menos piensa, se afloja papá el agua. Entonces la idea es que la gente llegue tempranito. ¿Por qué? Para que le pueda tocar debajo de la carpa. Esa carpa es como para 700, 800 personas, pero sí es mejor que llegue temprano para que le toque, primero, cerquita del escenario, y segundo, pues también logre coger mesita, porque vamos a tener también las mesas allá para que la gente no esté de pie todo el evento, todo el concierto, ¿no? Arme el plancito, se va con la galladita, arme el plancito, se va con los amigos, vaya ahí con los compañeros del supermercado, la empresa, si cierran a las 12 del día, ese domingo, arranque para allá, que ahí almuerzan y allá nos tomamos una cervecita y vemos todas estas agrupaciones gratuitas, gratis pues, para los papás de uno. ¿Listo? 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Matrículas abiertas con descuentos del 10% para estudiantes nuevos. 1:54, ya venimos con las 1 tardes. 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
3: 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En Radio 1, 12 de la tarde, 13.
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0: las 12 de la tarde, 22 minutos, 12 de la tarde, 22. Están escuchando a esta hora Radio 1 Medellín 93.9. En esta tarde espectacular, en este miércoles, mitad de semana. Y aquí estamos listos para acompañarlos. Estamos listos para iniciar estas 1 tardes a través de Radio 1 Medellín 93.9. Una tarde bien bonita, una tarde fenomenal, una tarde calurosa en la ciudad de Medellín. ¿Qué tal, chicos? ¿Qué tal? ¿Cómo van? Oiga, a ver, para los conductores de uno, la gente que a esta hora ya va terminando esa jornada laboral matutina. Mucha gente, ¿no? Mucha gente que entró a las 6 de la mañana ya empezaron a hacer ese regreso ya nuevamente a casa a descansar. Y hoy, miércoles, el 1 de julio. Ah, bueno, hay que recordar que desde hoy también, es desde hoy que comienza el tema de los horarios de la nueva jornada laboral, que se reducen otras horitas más para los empleados. Bueno, ya le vamos a contar esa noticia en un ratico también para que más o menos lo tengan ahí presente los oyentes de Radio 1, la de 1, porque la jornada, sí señores, rebaja otras horitas y ahí le toca ya hacer a las empresas el Tetris para ir cuadrando los espacios de pronto de esos tiempos muertos. 2.25 minutos, 2.25. Dirige el Gabo Jaramillo. Checho Zapata, quien los acompaña a esta hora. Tarde de este miércoles, una tarde para saludar a muchos de ustedes que siguen laborando. Mucha gente en supermercados, veo por acá el reporte de sintonía de mucha gente en tiendas de los barrios, los conductores que a esta hora, vea, están repartiendo la mercancía por los diferentes puntos del área metropolitana. Ahí están repartiendo la leche, la parva, los quesitos, están surtiendo por ahí esos supermercados, los que van a esta hora ahí en el carrito de las encomiendas, a todos los domiciliarios y mensajeros, a todos los que están ahí en este instante en el sector de la 33, Prado Centro, el sector de San Juan, allá en Barrio Triste, en los talleres de mecánica. A la gente que se encuentra en este momento ahí por los lados de la mayorista, están aquí todavía volteando muchos en la minorista. Mucha gente que está ahí todavía camellando, surtiendo el negocito. Vea, por acá nos reporta sintonía. Ella se llama Liliana Oquendo, desde la minorista. Checho, por acá seguimos trabajando. Ahí te mando fotico. Te mando fotico de el puesto, vendiendo a esta hora toda la legumbre. Y por supuesto, por acá, por la minorista, por donde pasa uno, se escucha Radio 1, la de uno.
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0: Así es, bueno, acaba de finalizar hace un ratico el partido entre la selección de Inglaterra y la selección del Congo. Ganó 2-1. La selección inglesa, entonces, avanza. El Congo se despide de este torneo, de este mundial. Y a continuación, 3 de la tarde, vamos a tener el partido entre las selecciones de Bélgica y las selecciones de Senegal. Recuerde Colombia. Colombia juega el viernes y vamos a tener una sorpresa espectacular para que los oyentes estén ahí bien pendientes. Ojo, pendientes a toda la programación de Radio 1 Medellín 93.9. ¿Quién dirige? Es el Gabo Jaramillo. Checho Zapata, ¿quién nos acompaña a esta hora?
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0: Y el WhatsApp es todo suyo. ¿Dónde nos están escuchando? Cuénteme pues, en esta tarde bonita, en esta tarde tan hermosa en la ciudad de Medellín, cuénteme pues, ¿desde dónde está? Por ahí en sintonía.

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8: ¡Ay, mejor dicho! En esta tarde fenomenal, en este miércoles, aquí estamos por Radio 1 Medellín 93.9. Acompañando a muchos de ustedes en esta tarde. En este comienzo de julio, ¿cómo transcurre ese día? ¿Cómo transcurre esa jornada laboral, pues? Las amas de casa, a ver, ¿cómo están? Que ya no se aguantan los muchachitos, que no ven la hora que vuelvan al colegio, que vuelvan a estudiar. ¿Verdad? ¿Cuándo entran? Ah, ya casi se les acaba la dicha. Ya vuelven por allá, yo creo. ¿Eso viene a ser qué? Casi que la otra semana. Como el 6.

0: 339-9339-314-4939-939-939. ¿En qué sector están? Hágamelo saber. ¿En qué sector están? ¿Mm? Gloria, ¿qué más? ¿Cómo vas? El saludo para toda mi gente, mi galladita ya de W Motos en el sector de El Poblado. A todos los muchachos, hombre, a los administrativos, a los mecánicos, a todos los que a esta hora están por ahí reportando sintonía. Luz, ¿qué más? ¿Cómo vas?
1: Hola, buenas tardes, mi Checho, yo quiero escuchar la canción Ojos de Luna.
0: Listo,
1: que por donde
0: mi reina.
1: Pasa uno, siempre se escucha Radio 1.
0: Hágale que ya se la programo en un ratico, mi amor. Listo, que tengo por acá este WhatsApp, mejor dicho, colapsado de puras canciones. Pero ya te lo voy a programar por acá y en un ratico ahí me tiene paciencia que ya le va a sonar. Listo, bueno, me cuentan por acá algunos conductores que sobre el sector, muchísima atención, sobre el sector de la glorieta de exposiciones. Siempre hay bastante congestión vehicular en este momento, siempre hay bastante congestión vehicular en este instante, en ese sector de la ciudad de Medellín. Y ojo, porque en un ratico pues les vamos a estar contando sobre los cambios. Ojo, porque hay unas tarjetas cívicas del Metro de Medellín que ya no están sirviendo y mucha gente, ay, ves que la tarjeta ya no me sirve, pero hace como, ¿supe qué? Como un mesecito que leímos la noticia, acá se las contamos, pues habían unas cívicas que había sí o sí que actualizarlas, había que volverlas a sacar para que estas tarjetas pues no se volvieran obsoletas, pero ya les vamos a estar contando. ¿Qué nos dice el metro? Porque nos acaba de llegar por acá el comunicado. ¿Cuáles son? Esas tarjetas que ya no están sirviendo. Juaco, ¿qué más, mijo? ¿Cómo estás?
2: Checho, buenas tardes. Reportando sintonía desde acá del barrio Campo de Joaquín Antonio Mejía Tejada. Por donde pasa uno, se escucha Radio 1, la de uno. Bendiciones.
0: Listo.
2: Que Dios y la Virgen lo acompañe.
0: Gracias, mi rey. Hágale, pues.
2: A usted y a todos sus compañeros de la mesa.
0: Vea qué bueno.
2: Que escucho Radio 1, la de uno.
0: Eso, Radio 1, la de uno. Checho, ¿serías tan amable, por favor, de complacerme con la canción Tarde lo conocí? Esa me la había pedido hace ratico. Claro, ya te la vamos a programar por acá. Listo, ¿quién más está por acá? Silvia Patricia. Muy buenas tardes a toda la gente ahí en los depósitos por el sector de Barranquilla. Checho, en este momento reportando sintonía como siempre, hermano, una excelente programación y felices estamos con toda esa programación y ustedes los oyentes, y nos vemos el próximo domingo, Dios mediante, pues, Checho, pa' que pasemos bien bueno en esa celebración de los padres, mi hermano. Allá voy ahí con mi esposa y con dos hermanos y las esposas, me dice por acá David. Y me voy ahí con unos amigos. Bueno, allá los esperamos a todos. Recuerden que eso es gratis, gratis sin boleta, ¿no? Y no que lleguen al sitio, llegue tempranito para poder que coja buen punto, listo, para poder que coja la mesita y le toque cerquita de la tarima.

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0: las 13 de la tarde, 17 minutos. 13 de la tarde, 17. Están escuchando a esta hora Radio 1 Medellín 93.9. En esta tarde espectacular, en este miércoles, en mitad de semana. Y bueno, pues estamos felices y contentos de poder estar aquí acompañándolos a través de Radio 1, la de uno. ¡Ey, tarde bonita, tarde soleada en la capital antioqueña! Recuerde que ahí está habilitado en este momento el WhatsApp de Radio 1, el 314-49-39-939, 314-49-39-939, ¡listo! Servicios sociales, si necesitan de pronto algún servicio social, ahí lo pueden dejar. Si van a reportar sintonía, si van a programar canciones, pilas pues. Ojo pues, 3:18 minutos. Y el concierto que se viene este próximo domingo, muchachos, eso es gratis. A nosotros no nos gusta para esos conciertos que se inscriban, que esperen sorteo, no, porque estos conciertos con toda esta nómina nos gusta hacerlo gratis. Entonces la gente va a estar con nosotros este domingo 5 de julio en este concierto que será totalmente gratis en el Centro Comercial San Diego. ¿Qué artistas? Los Chiches del Vallenato, estaremos con Junior Posada, estará con nosotros también Embrujo Vallenato y muchísimos artistas más, Pepe Guerrero, Mario Lontano, J. Corranes, estaremos con Zafarrancho y lo mejor de la Unoteca con Radio 1, la de 1. Vamos a ver los partidos del Mundial también, porque hay pantallas gigantes. Entonces, mejor dicho, nos estamos preparando y esperamos un gran evento. 3 de la tarde, 3:20 minutos. Buena tarde, ¿qué tal? Checho, por acá reportando sintonía. Desde el sector de la Guacatala, mi hermano, camellando a esta hora en la construcción. Saludo para Norbey. Saludo también para Francisco y salúdame por favor a Carlos Mario, que a esta hora los estamos escuchando. Muy buenas tardes, ¿qué más? El Checho por acá reportando sintonía desde el barrio Manrique Jardín, camellando, andamos mi hermano. Un abrazo para toda la audiencia de Radio 1, la de una. Hola.
1: Checho, muy buenas tardes. Soy María Ruiz reportando sintonía desde el barrio Antioquia.
0: ¿Qué más?
1: Checho, ¿me podrás complacer con la canción Villanuevera de Rafael Orozco? Y por donde pasa uno, vamos, se escucha Radio 1, la de uno. ¡Subile, subile, subile!
0: Oiga, Judith está en sintonía, María Judith Ceballos, en Robledo el Diamante. Muchísimas gracias, Judith. ¿Qué más? ¿Cómo vas? Blanquita Hoyos, buena tarde. ¿Cómo estás? Checho, por acá, Dolly. ¿Cómo? ¿Qué dice por acá? Ah, bueno, buenas tardes. Estamos activos desde El Regalo de Dios. Radio 1, la de 1. Atentamente, Dolly. Para que me coloques algún tema de Diomedes Díaz, el cacique de la junta. Con todo el gusto. Hágale que sí. Ya mismo lo vamos a programar por acá. Listo, 3:22 minutos. ¿Quién más en este día? Bueno, ya vengo con los servicios, porque veo por acá algunas ofertas que ya empiezan a enviar. Veo por acá muchas ofertas que están empezando a enviar algunos oyentes. Venimos también con el tema de la movilidad. Hay algunas vías que presentan ya congestión por temas de accidentes. Y hoy desde las 5 de la tarde, recuerden que vamos a tener el vacilón de la tarde a través de Radio 1, la de 1. Listo, 3:22 minutos, 3:22, el Gabo Jaramillo quien dirige, Checho Zapata quien nos acompaña en esta tarde de este miércoles.

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0: Atención, 13 de la tarde, 29 minutos, 13:29, están escuchando a esta hora Radio 1 Medellín 93.9. 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

0: 13 de la tarde, 39 minutos. 13:39. Gana en este momento las selecciones de Senegal 1-0 a las selecciones de Bélgica en estos en este partido de este mundial. Hoy más tardecito estará jugando Bosnia frente a Estados Unidos y ya Colombia pues estará enfrentándose a Ghana el próximo viernes. Atención, el próximo viernes, que sería 3 de julio, estaremos ahí con Colombia y vamos a estar desde la calle ese día. Pilas pues, porque vamos a estar con los oyentes en las calles, vamos a estar haciendo unas actividades bien espectaculares para que se programen. Listo, 3:40 minutos, servicios sociales.
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0: ¡Ey! ¿Qué vende? ¿Qué necesita? ¿Qué cambia? Cuente a ver. Ah, ¿usted pa' qué es bueno? ¿Pa' qué buena? Cuénteme a ver. Hágueme señitas. Cuénteme a ver. Ah, bueno, ¿usted pa' bolear pintura? ¿Es usted buen conductor? ¿Se ofrece usted para qué? ¿Qué nos dicen por acá? Muy buenas tardes. Checho, hazme un favor. Requiero por acá conductores para taxi. Requiero por acá conductores para taxi en el 320-637-1402. 320-637-1402.
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0: Requiero por acá también personal con experiencia de máquinas de confección. Interesados se pueden contactarse al 313-684-9783. 313-684-9783.

0: empleo el hombre. En lo que sea, el hombre le mete el hombro y requiere trabajito, Wilson. ¿Dónde lo contactan? Pilas, pues, 302-496-2462. 302-496-2462.
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3: En Radio 1 son las 4 y 7 minutos.
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0: Bueno, 4 de la tarde, 14 minutos. 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

0: hoy en esta tarde espectacular, en este miércoles, el primero de julio. Seguimos pues en este 2026. Oye, qué bueno que ustedes nos acompañen ahí desde muchos sectores de la ciudad de Medellín. Rápidamente les contamos, Bélgica cae 2-0 frente a la selección de Senegal. Da muchas sorpresas este mundial, y Bélgica una de las selecciones que ha decepcionado, porque mucha gente le apostó a Bélgica y ha sido una de las selecciones que ha sido decepción. Esperemos a ver si se logra remontar. Pues, ¿qué decís, Gabo? ¿Si remontan o no?
1: No, ya no le da.
0: ¿Será?
1: No, Bélgica-Senegal. No, ya no le da a Senegal. De pronto alcanza a anotar uno y quedará un 2-1. Pero yo no creo que remonte, por Dios bendito.
0: Bueno, esperemos a ver, hombre. Oiga, invitado, Gabo.
1: Oiga, este man viene aquí y viene a que uno le haga las entrevistas a palo seco, por Dios bendito.
0: No trae nada, no trae...
1: No, bendito sea mi Dios, no trae sino comensales, por Dios, hágame el favor.
0: Ni hogadito, ni un guisito.
1: No, y viene a hablar de que comió un mondongo, de comió un churrasco, y que viene pa' cama ni vacío.
0: ¡Ay, María!
1: Lo que sí trae son canciones pa' poner a beber a todo mundo checho. La canción de las que me acuerda mucho de él es esa: y si el licor acabó conmigo, entonces yo voy a acabar con él. Señoras, señores, saludemos con un aplauso. Él es el rey del chupe, Jonales Castaño.

0: ¡Listo, querer! ¡Hey, Jonales! ¡Bienvenido, parcero!
1: Gabriel, Gabo, parcero, qué bueno saludarlo a toda la familia de Radio 1 aquí en Medallo. Una tarde, una hermosura. Una tarde para
0: moza. Para tomar aguardiente.
1: Como para echarle a eso medio y como el, ahora ya sabe usted
0: que aguardientico, heladito. Usted pica limoncito de ese pajarito que es jugosito. Le echa salecita y pimienta. Se toma el guarito y le chupa limonito.
1: Y unas dos pepas. Y unas dos piernonas.
0: Ay, hágame el favor.
1: Bueno, no nos dejamos invitar.
0: Jonales, mi pana del alma. Bienvenido a su casa, Radio 1, la de 1 en Medellín, 93.9.
1: Gracias, Gabo. Escuchando yo razones ahí de fondo, me acuerdo. ¿Puedo contar una historia?
0: Cuéntale la historia que le dé la gana.
1: Pero esa historia fue en la otra emisora que vos trabajabas acá mismo.
0: Ah, hágale,
1: en
0: sí.
1: En Cristal.
0: Sí,
1: yo
0: en
1: me acuerdo
0: Cristal.
1: Que un día por la mañana. Nosotros nos amanecimos haciendo dos razones, pero en una borrachera, papi, esas que ya tú sabes. Y yo me acuerdo que le mandé esa canción a las 8 de la mañana y le dije, Gabo, escuche esto, pero está sin masterizar. No, marica, según esto, no lo han mezclado, que está sin masterizar. Le mandé eso. A las 10 de la mañana me estaba llamando Johnny Rivera. Oye, hermano, ¿qué es esa canción que está sonando como así? Ha sonado 7 veces en Cristal hoy. ¿Qué es eso? Yo, ¿cuál canción? Mol, pusimos nosotros Radio Cristal, estaba sonando dos razones. La lanzó sin mezclarla.
0: Y a los 15 días ya estaba pegada.
1: Gloria a Dios, una canción que se canta solita.
0: Una canción, dos razones, amigos con derecho, déjala que se vaya, de bar en bar. Y una cantidad de canciones que han hecho de la carrera de Chupe algo muy original. Un artista que se ha vuelto único en su estilo en todo el país. Él se viste de frac, de etiqueta, elegante en las tarimas, pero es el más carrilero y guasca de todos.
1: Gracias, a mí me da muy cachaco, pero eso es por fuera.
0: Eso es por fuera. Por dentro el corazón es distinto.
1: Severa finca lo que cargamos ahí, cargamos, sí señor. Muy contento, Gabo, de encontrármelos por acá hoy en Radio 1, viendo que perdimos las apuestas hoy con...
0: ¡Ah, dañaste la polla!
1: No, yo tenía ganas. No, yo no hago polla, yo busco un gallo por ahí, bueno, papi. ¿Qué se va usted? ¿Cuánto es? A la suerte, porque yo no es que sepa mucho de fútbol. Pero vea, hoy sí, menos mal que me alcancé a apostar.
0: Jonales, ¿cuánto tiempo haciendo música ya?
1: 20 años, Gabo, 20 años exacticos en estos
0: momentos. ¿Y cuántas garrafas ha tragado?
1: Uy, más de 20.
0: Eso la sí ciudad que más le gusta para cantar, ¿cuál es?
1: Uy, fue pucha, no podría decir mentiras, pero hay una ciudad que amo mucho y esa ciudad es Medallo. Otra ciudad que me recibe con mucho cariño es Bogotá. Yo diría que en esas dos ciudades yo me siento como en mi casa. No meto a Pereira porque yo soy de allá, pero Medallo y Bogotá para mí son unas plazas
0: imperdibles. Pero yo creo que le volean más en Medallo que en Pereira. Aquí le toman más que en Pereira toda la vida. Puede ser su casa.
1: Digamos que sí hoy porque hoy estoy en Medallo.
0: ¡Ave María, por Dios bendito! Vamos a escuchar un par de canciones de Jonales Castaño y a rememorar la carrera del que un día no se puso, sino que el mismo público lo puso el rey del chupe. Un artista que tranquilamente puede uno decir que por su estilo, por sus canciones, por sus composiciones, es la viva imagen, con todo el respeto, de Darío Gómez, el rey del despecho. Gracias, igual de huasca, igual de paisa e igual de chupador, ¿no?
1: Igual de montañero.
0: Igual de montañero, suéltele, Checho.

0: Oiga, se ponen a recordar la carrera del rey del chupe. Y es que en realidad se vuelve lo que le decía ahorita a Jonales, como Darío Gómez, que uno empieza a escuchar canciones. Uy, marica, yo no me acordaba de la canción. Uy, yo no me acordaba de esa otra. Uy, eso es de Jonales. Uy, tal cosa. Y empieza uno a desempolvar todo ese catálogo. Y dice uno, y ahí es donde se reconoce la verdadera talla del artista en este momento en la música popular. Un artista hecho a punta de canciones inéditas, que le tocó caminar, como lo contábamos, extra micrófonos, en bus, a pie, y hacer un trabajo muy, muy, muy concienzudo, y digamos, enfantanándose las botas, pisando cagajón y caminando por todos lados en Colombia, y se forjó una carrera de la que Dios y Jonales pueden dar mucha fe, y uno que hizo parte de los inicios de Jonales Castaño, que lo que se ha ganado hasta hoy no ha sido regalado ni prestado por nadie.
1: Ha trabajado parejo, fuerte, terquedad, ventaja, sabe que los tercos lo coronamos todo.
0: ¡Sí, señor!
1: Es terco como una mula, como me decían a mí en la casa, ahora haciendo canciones como Mamá Perdón, que está sonando ahí de fondo, una canción difícil de pegar, una canción pa' madres, quien hacía tiempo no sacaba una. Todas las canciones pa' madres son muy tristes, muy... muy, muy melancólica. Yo sé que una para cantarle a la mamá cuando esté viva, hijo de madre, para decirle: mamá, soy la cagada, pero aquí estoy con vos.
0: ¿Hace cuánto yo no veía a Jonales Castaño?
1: ¿Qué? Okay, pues unos 3 años.
0: Estás tan parecido al Cíbar.
1: ¿Cuál es Alcíbar?
0: Alcíbar, el de Wilches y Alcíbar.
1: Esos son negritos, no son muy blancos. Yo me pego a Alcíbar, mi madre es blanco.
0: Jonales, ¿se viene una canción o se vienen muchas canciones dentro del proyecto musical de Jonales Castaño? Y canciones que, gracias a Dios, siguen tomando el color de lo carrilero, de lo guasca, del chupe, sin perder la verdadera esencia de la tierra y de lo que Jonales quiso hacer al momento de decidir ser cantante. Yo creo que la única canción, o las únicas dos canciones con que Jonales se salió un poquitico del formato de lo carrilero y lo guasca, fueron Sin Sentimientos y Amigos con Derecho. De resto, guasca y carrilera al 100.
1: Un mero corrido venteado. ¿Sí?
0: Exacto.
1: Acá manejamos un vals, sin embargo, un vals en música de despecho cuando se pega. Ahí podemos ver la escuela más grande que es Posada, que tiene más vals pegados que un berraco.
0: El 90% de temas de Posada son puros vals.
1: Los vals y son éxitos totales. En este caso, pues yo quise hacer Sin Sentimientos, Amigos con Derechos, pero no, lo mío es que se sienta rastrillando el machete contra
0: lo
1: el
0: más pie. Erótico que se ha visto en un concierto que le han hecho, ¿qué es?
1: Uy, pues, pucha, yo no sé, las... Sí. Le suben a la tarima y le meten a atropelladas tan buenas.
0: Sí.
1: Ah, sí. Yo no me pongo bravo cuando... Ahí me llegan y le roban un piquito a uno que hace ahí. ¿Qué se va a poner uno de grupo?
0: Eso es lo más.
1: Eso es como lo que más agresivo. Por ahí han llegado tangas volando en Nueva York. Por ahí me apareció unos brasieles como 45Z. No, si fue madre. Así que
0: unos cascos de guerra.
1: Para el casco de la cabeza. Me
0: dice, cabina telefónica.
1: Uno con esta mujer de hambre no se muere.
0: Las dos canciones que para usted han marcado más su carrera, para que las escuchemos ya, antes de hacer el lanzamiento de la canción más reciente, ¿cuáles son? Las que usted diga, marica, esas canciones han sido el himno y han sido mi carrera, han sido lo que me lo han dado todo.
1: Vea, Gabo, indiscutiblemente, Déjala que se vaya y de bar en bar.
0: Déjala que se vaya y de bar en bar, de bar en bar, Checho.
1: Ahí, eso fue el principio de mi vida, el principio de todo lo bonito y lo que me abrió las puertas de todo Colombia, ese par de canciones.
0: Ese par de canciones y lo que hoy llevan el sello del rey del chupe. Y suena aquí en Radio 1, la de 1, 93.9.

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0: ¿Cómo la vio?
1: Un guaro pa' los muertos, un guaro pa' los vivos, un guaro pa' mi moza y otro guaro pa' lo mío.
2: Ay, ay, ay.
1: Las últimas dos, oye, pero también se le para la moza y lo mío, ¿cierto?
2: La que reciba.
1: Oiga, espectacular, y es la más reciente producción de Jonares Castaño, una canción titulada Mi Tío, que trae el mismo sabor y el sello del Rey del Chupe.
2: Claro que sí, Gabo, no podemos dejar atrás a aquellos clientes que tenemos, la clientela, como decimos nosotros.
1: Uy, benditos y a mi Dios, hermano.
2: Hay que innovar, pero sin olvidarnos de que lo que nos ha dado la papita han sido los...
1: Oiga, ya me imagino yo fritando chicharroncito al frente de la casa, ahí en la calle, paila chicharrón.
2: En dos ladrillos con leña.
1: En dos ladrillos y atiza el fogón, y atiza el fogón, y atiza el fogón. Y calentando arepita en otra hornilla y al
2: pero
1: lado.
2: Pero que no falte la nalgona.
1: Ah, no.
2: Yo no solo, ¿pa' qué?
1: Eso lo primero, antes que el chicharrón, la nalgoncita, chicharroncito, el aguardiente, pero por volquetadas.
2: Una cajita para sentarse en ella.
1: Y Ave María, una caja de cerveza, ¿sí o no?
2: Bien fría.
1: Eso no. Ay, hágame el bendito favor, carajo. Oiga, qué destreza y qué corazón aguardientero tiene un artista para componer este tipo de canciones.
2: Creo que para esto hay que tener un curso en finca muy berraco.
1: Ave María.
2: Un curso en finca y tener un lenguaje montañero, porque lo que estamos hablando ahí, esa temática, Gabo, vamos a ver de pronto en su familia. Usted tiene más hermanos,
1: ey,
2: tiene sobrinos.
1: Ey.
2: Yo creo que ese tío ahí en esa familia es usted.
1: Ah.
2: Es como en mi casa, me dijeron en la casa, pero
1: llegó el tío borracho, llegó el tío Alex.
2: El tío Alex, que el tío Alex y no deja probar aguardiente.
1: No, y no crea que uno cuando era chiquito, a uno el papá de uno le embutía los guaros.
2: Y si no era
1: uno
2: papá
1: iba, lo buscaba a la cancha porque está viendo partido, abra la boca, para que se enseñe de una vez.
2: Para que se el barra.

0: loco. Oiga, un vocabulario de calle. Ahora, es que uno tranquilamente le puede decir a usted, más que el rey del chupe, el artista del barrio.
1: Sí, yo soy como así me dicen los, ¿cómo se dicen los pelados? Del gueto. Eso es lo que
0: el gueto montañero. El
1: montañero, sí, señor.
0: Usted es como el Ryan Castro, pero guasca.
1: Pero con un media de guaro al hombro.
0: Pero con media de guaro al hombro, por Dios bendito. ¡Ay, hágame el favor! Vamos a hacer algo, Jonales.
1: Cuénteme, Gabo.
0: Y lo voy a comprometer de una vez aquí al aire. Vamos a hacer un concierto con usted para los oyentes. Vamos a Garatiniano.
1: Que se aprendan mi tío, ¿sí o no?
0: Pero la demora es de ellos.
1: Esa es la boleta.
0: La demora es de ellos. Para entrar al concierto, tienen que entrar cantando por lo menos el coro de mi tío.
1: Ya dijo, vamos a buscarnos un día para que nos hagamos esta... Eso va a ser una pachanga bien berraca.
0: Vamos a hacer algo para sacar la gente, bendito sea mi Dios mía, cagada, embolatada, borracha, pero llevada, carajo, por Dios bendito. Así como siempre lo hemos hecho en los conciertos de Jonales Castaño. Dígame a ver, ¿para cuándo ya tiene la fecha?
1: Está mirando un viernes, creo que el viernes 14 de agosto podemos estarnos metiendo.
0: ¡Viernes 14 de agosto, se fue, papá! Apúnteme ahí, Checho.
2: Viernes
0: 14 de agosto.
2: Ya quedó tachado acá. Táchalo
1: ahí, mijo, tachaque
2: el charo. De una vez, vea, aquí... 14 de agosto, listo.
1: Almanaque sin agosto, ¿qué es eso?
0: Viernes 14 de agosto, Jonales Castaño, el rey del chupe, le canta a los oyentes de Radio 1, la de 1.93.9. Pero para ese día no vamos a dar boletas. La gente tiene que entrar cantando por lo menos el coro de mi tío.
1: El coro de mi tío. Tiene mucho tiempo para aprender una cosa tan facilita.
0: Ave María, y tiene mucho tiempo para pedirle aquí en Radio 1, la de 1, por Dios bendito.
1: Así es, sí, señor.
0: Entonces, ¿estamos listos, Jonales? Pues creo que tiene otro compromiso por allí.
1: Nos espera trabajo, sí, señor. Gracias.
0: Listo.
1: A Dios.
0: Entonces, ¿con cuáles dos canciones nos vamos a despedir? Yo le pongo la primera.
1: ¿Cuál va a poner usted?
0: Por culpa del licor.
1: No, yo me voy otra vez con mi tío, entonces.
0: ¡Con mi tío!
1: Claro, necesito que lo aprendan para el 14.
0: Hágale, a ver, póngame esas dos, Checho, que ya venimos para despedir a Jonales Castaño.

0: guaro para mi moza y otro guaro para lo mío.
1: Ahí se las dejo para que se la prendan.
0: Ya saben entonces.
1: Esa es la tarea.
0: Entonces quedamos viernes 14 de agosto. Yo concierto no con el rey del chupe, Jonales Castaño. Y la boleta de entrada es cantar la canción Mi Tío.
1: Cantar Mi Tío. Ahí van a empezar a ganar con Radio.
0: ¿Cómo va a llamar el concierto? La Rasca de Mi Tío.
1: La Rasca de Mi Tío.
0: Con Jonales Castaño y Radio 1, la de 1.
1: Amén. Así va a ser si Dios quiere. Gabo, le agradezco mucho que... Primero que todo, pues después de tanto tiempo encontrarnos, qué bueno encontrarlo aliviadito, alentadito.
0: Y para otra rasca.
1: Y para otra rasca bien berraca. Un abrazo para todos, parceros. Me alegra mucho poderlos saludar y dejarles acá lo que me gusta a mí, música nueva.
0: Y lo despedimos del rey del chupe con un aplauso, Checho. Y lo que es bueno se repite. Aquí está Mi Tío con el rey del chupe.

0: Bueno, muy bien, 4:57 minutos. 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
6: Atenciones, 5 de la tarde, 7 minutos, 5-7. 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

las 5 de la tarde, 22 minutos. 5 de la tarde, 22. 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Tarde de este miércoles, el primero de julio. Buen partido, ¿eh? ¿Ah? Al principio decíamos que Bélgica nos debía un poquitico. Que Bélgica nos debía alguito en este mundial. Y en menos de 5 minutos empató el partido 2-2. Se está jugando ya el extra, los 15 minuticos, el extra tiempo que dan. Y si en estos 15 minutos alguno de los dos no empata, ¿qué es lo que va a pasar? Definición desde el punto penal. Definición desde el punto blanco. Esperemos a ver. Oiga, uno de los partidos más emocionantes de estos 16 octavos, ¿ah? 16avos de la Copa del Mundo. ¡Qué bueno! 5:22 minutos. Bueno, usted que a esta hora ya va para casa, le voy a contar un poquitico. 4:06 es el pico y placa. Para motos, 2 y 4 tiempos. Ojo, 4:06, particulares 4:06. Y los taxis, la restricción para placas terminadas en número 1. ¿Cómo les parece, pues? ¿Ah? ¿Cómo les parece, pues? Nos salimos de una y ya les tenemos la otra. Este domingo, concierto. Ojo, este domingo, concierto. En Brujo Vallenato, Los Chiches del Vallenato, Junior Posada, Pepe Guerrero. Y una nómina espectacular, Zafarrancho, Mario Lontano, mejor dicho. Será un concierto espectacular que sería el 5 de julio. Y se van preparando porque el viernes 14 de agosto vamos a tener al rey del chupe, Jonales Castaño. Mejor dicho, vea, les tenemos, es uno tras otro. Y se preparan para el concierto de Amor y Amistad. 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Si este está bueno, el del domingo, si el del 14 con Jonales Castaño va a estar espectacular, espere el de Amor y Amistad, que también será un evento fenomenal, que también será un evento espectacular para que los oyentes de Radio 1 disfruten. Miren, nosotros los acercamos a los artistas y totalmente gratis. 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Ya saben, se tiene que aprender la canción del Rey del Chupe. Tiene que aprenderse la canción de mi tío para poder que se gane su boleta, su entrada para este día 14. ¡Listo! 5 de la tarde, 24 minutos. Ya vengo, pues, por acá con información de movilidad. Ya venimos por acá con más noticias en Radio 1, la de uno. ¿Qué es lo que pasa en esta tierrita? Ya lo vamos a contar.

las 5 de la tarde, 32 minutos, 5:32, seguimos a esta hora en el vacilón de la tarde de Radio 193.9. Gracias a toda la gente que a esta hora sigue por acá reportando sintonía desde diferentes puntos de la ciudad de Medellín. Muchos de ustedes en este momento conectados desde buses, colectivos, taxis. Mucha gente que a esta hora veo por acá que me mandan mensajes que van para la casa. Ah, que van ya para la casa, me dicen a esta hora los que van subiendo hacia el sector de Mingo, arriba la gente de Santo Domingo, toda la gente por ahí del Popular, de Manrique, a todos los que van por este sector. Bueno, pues hombre, un abrazo para todos ustedes, Dios les pague ahí por la sintonía. ¿Y cómo van? ¿Cómo sigue esta tarde? 2-2, mi querido Luis. 2-2, se sigue el partido. Estamos aquí atentos a este partido entre Bélgica y Senegal, que lo más probable, pues como va la vuelta, es que se defina desde el punto penal. Listo, lo más probable, pues por lo que se ha visto del partido, por cómo se está jugando, probablemente sí se vaya el alargue, si se vayan pues ahí a la definición del punto penal. Bueno, los conductores que a esta hora nos preguntan, nos dicen que cómo está el tema de la movilidad. Pilas, muchachos, porque acá en el sector de la autopista norte por la fiscalía hay movilidad lenta a esta hora por alto flujo vehicular. Sector de la paralela también tiene movilidad muy lenta a esta hora por alto flujo vehicular. En la central, movilidad reducida por alto flujo vehicular. Y por los lados de Fatelares también se encuentra muy tenso el tema de la movilidad en este sector de la ciudad por alto flujo vehicular. Y nos vamos en este momento con la información. Vamos a actualizar a esta hora las noticias. Muchísima atención, porque un presunto fletero deberá responder ante la justicia luego de ser detenido por las autoridades como integrante de una estructura dedicada al hurto de personas que retiraban grandes cantidades de dinero en entidades financieras. Atención, porque la captura fue realizada en el barrio Villahermosa durante un operativo conjunto entre la alcaldía de Medellín, la seccional de investigación judicial Siquín, la Policía Nacional y la Fiscalía General de la Nación. El procedimiento se efectuó mediante orden judicial tras varios meses de investigación. Según las autoridades, el hombre tendría un papel clave dentro de la organización criminal. Su función consistía presuntamente en recorrer la ciudad en motocicleta para ubicar y seguir a las víctimas después de que retiraban importantes sumas de dinero o las transportaban. Atención, porque una vez identificadas, otros integrantes del grupo las interceptaban y bajo amenazas con arma de fuego les robaban el efectivo, les quitaban el billullo, les quitaban la platica. Atención, de acuerdo con la investigación, varios de esos presuntos cómplices ya habían sido capturados en agosto de el 2025. Las pesquisas permitieron establecer que el detenido estaría relacionado con al menos tres casos de fleteo registrados entre el mes de agosto y el mes de enero del 2025. Los sectores de Laureles, Belén y el municipio de Envigado. En estos hechos, las víctimas habrían sido interceptadas y despojadas cerca de 126 millones de pesos. Ah, eso es mucho billete. Tras su captura, el hombre fue puesto a disposición de la autoridad judicial para responder por los delitos de concierto para delinquir y hurto calificado y agravado. Entre tanto, las autoridades indicaron que las investigaciones se continúan con el propósito de recopilar más elementos probatorios y avanzar en el proceso penal. Muy bien, son las 5 de la tarde, 37 minutos. 5:37, están escuchando Radio 1, la de 1.

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0: las 5:43 minutos. 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

5 de la tarde, 49 minutos. 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Muchísima atención. ¿Qué dicen por acá las autoridades? ¿Qué nos cuentan algunos oyentes sobre el tema de la movilidad? Muchachos, gracias pues ahí por acompañarnos. Gracias por estar en este retorno a casa. En este momento, atención, 3-2 gana la selección de Bélgica. 3-2, allá finaliza el encuentro, clasifica a los octavos de final de este Mundial 2026. La selección belga clasifica a Bélgica, entonces, 3-2. Se impuso frente a la selección de Senegal. Bueno, ¿qué nos dicen por acá rápidamente en el sector del Puente San Juan? Hay bastante movilidad lenta, reducida por alto flujo vehicular. Avenida Guayabal, lenta está la movilidad a esta hora por alto flujo vehicular. Leonisa, atención, esto es en el sector de la carrera 50 con la calle 14. Lento está el tránsito, lento está el tránsito a esta hora. Y por los lados, muchísima atención de Bomberos Libertadores. Ahí en el sector de la regional hay como un accidente de tránsito. En este momento veo los agentes de la Secretaría de Movilidad y veo unas motocicletas involucradas en un accidente ahí en el sector de Bomberos Libertadores por la regional. Bien, ¿qué dice por acá? La 80 con la 80, Checho, también está muy lento en este momento el tránsito por alto flujo vehicular. ¡Listo! Bueno, muchísima atención entonces, porque vamos a hablar de noticias, vamos a hablar de información. Y ojo, porque las autoridades están investigando como doble homicidio el atropellamiento que dejó 2 muertos en Santa Fe de Antioquia. Atención, porque las autoridades locales y la policía avanzan en las recolecciones de pruebas y testimonios para identificar al conductor de una camioneta que arrolló a 4 personas y posteriormente se dio la fuga. El caso, inicialmente reportado como un accidente de tránsito en el occidente antioqueño, ha dado un giro en el proceso investigativo. Las autoridades concentran ahora sus esfuerzos para esclarecer un presunto doble homicidio y tentativa de homicidio ocurrido durante la madrugada del pasado lunes en la vía que comunica el municipio de Santa Fe de Antioquia con el corregimiento de Bolombolo. El hecho dejó como saldo 12 personas fallecidas y 12 más heridas. Las víctimas fueron identificadas por las autoridades como Juan Pablo Ramírez y Valeria Flores, ambos oriundos de Santa Fe de Antioquia. La principal hipótesis que manejan los investigadores apunta a que el conductor de una camioneta embistió de manera deliberada al grupo de personas y posteriormente escapó del lugar sin prestar auxilio a los lesionados. Familiares de los afectados han sido enfáticos en rechazar la teoría del accidente, señalando que se trató de un ataque intencional. De acuerdo con las versiones preliminares que forman parte del expediente, minutos antes del atropellamiento se habría registrado una fuerte discusión entre varias personas de este sector. Al parecer, una pareja que se movilizaba en motocicleta intentó mediar en la confrontación, momento en el cual el conductor del vehículo los arrolló. ¡Ay, mi papacho! Respecto a los sobrevivientes, se conoció que una mujer permanece bajo estricta observación en el hospital local de Santa Fe de Antioquia. El segundo herido, debido a la gravedad y complejidad de sus lesiones, debió ser remitido de urgencia a un centro asistencial de alta complejidad en la ciudad de Medellín. La policía, la fiscalía, mantienen bajo reserva los posibles móviles del ataque, incluyendo las versiones extraoficiales que sugieren motivaciones pasionales, las cuales pues estarían bajo investigación por parte de las autoridades.
5 de la tarde, 54 5:54 en Radio 1.

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1: Oiga, 6 de la tarde, 22 minutos. Están escuchando a esta hora Radio 1 Medellín 93.9. En esta tarde de este miércoles, el primero de julio. Oiga, un saludo para todos los oyentes que a esta hora, nuestros amigos que van ya de camino a casa, muchísimos de ustedes sabemos que a esta hora van ahí en el bus, en el colectivo, en el taxi. Gracias a los conductores que a esta hora nos están por acá reportando sintonía, nos siguen contando cómo está el tema de la movilidad. Me dicen por acá que por el sector de Tierragro pues está fluida por tramos la movilidad, pero cuando usted ya llega al soterrado, cuando llega al soterrado sentido sur norte, pues ya empieza a verse congestionado, me dice por acá Laurita. Muchísimas gracias. Checho, muy buenas tardes. Ve, te envío por acá la fotico. Voy para el municipio de Bello. Y por acá por Soya. Mira cómo está la congestión tan tremenda. Para coger ahí la glorieta también. Para la Medellín, Bogotá. Y también para el municipio de Bello. Me dice ella por acá en su mensaje que hay bastante congestión para el norte. En la avenida Guayabal veo también que se presenta en este momento en la carrera 52 con la calle 8 Sur. Veo que también está muy lento el tránsito en este momento. La movilidad. Ah, sí, señor. Uy, tremendo, tremendo taco el que hay en este sector. Buenas tardes, Checho. Pues también por acá por los lados de la central, centro comercial La Central. Mira cómo está Checho, conductor de la Esperanza Amarilla, con Fabio Agudelo. Mijo, mira cómo está por acá por el sector de Florida también. Bastante congestión vehicular por Florida. Mucho taco, Bomberos Libertadores. Se sigue la congestión, Checho. Buenas tardes. La minorista para el norte. Ojo, regional, llegando la minorista para el norte. También está muy complejo el tema a esta hora por alto flujo vehicular. Muy bien, vamos a continuar con más informaciones. Vamos a continuar a esta hora con más noticias a través de Radio 1 93.9. Atención, esta noticia se produjo el día de hoy. Ojo, porque un carro se incendió en la avenida Regional. Ciudadanos intentaron apagar las llamas, pero fue necesaria la intervención de los bomberos. Muchísima atención, porque durante la mañana de hoy, primero de julio, un carro se incendió en el sector de la avenida Regional a la altura del edificio de Tigo, en la calzada oriental. De acuerdo con la información preliminar, el vehículo particular comenzó a arder y en cuestión de minutos las llamas se consumieron gran parte de la parte delantera, especialmente el compartimiento del motor. Algunos ciudadanos intentaron controlar el incendio utilizando extintores, pero la intensidad del fuego impidió sofocar la conflagración antes de que el vehículo resultará gravemente afectado. Minutos después, llegaron unidades del Cuerpo Oficial de Bomberos que atendieron esta emergencia y lograron extinguir las llamas. Agentes de movilidad también hicieron presencia en el lugar para coordinar y transitar, para coordinar el tránsito y garantizar la seguridad de los conductores. Ojo, porque pues no se reportaron personas lesionadas como consecuencia de este incendio, es el reporte que nos envía por acá la Secretaría de Movilidad. Muchísima atención, más en noticias, en más en titulares a esta hora a través de Radio 1, la de 1. Ojo, porque acá en la ciudad de Medellín rescataron a 3 adolescentes. Estos 3 adolescentes fueron hallados por la policía en un hotel de Prado Centro, atención, donde según las autoridades permanecían sin la compañía de un adulto responsable y al parecer consumiendo sustancias psicoactivas. La información que fue dada a conocer por el alcalde Federico Gutiérrez, quien indicó que los adolescentes provenían de Bogotá y que tras el procedimiento las autoridades activaron de inmediato la ruta de restablecimiento de derechos para garantizar su protección. Atención, como parte de las medidas adoptadas, el establecimiento donde fueron encontrados recibió una suspensión temporal de 10 días mientras avanzan las verificaciones correspondientes sobre lo ocurrido. El mandatario aseguró que la alcaldía continuará realizando operativos para proteger a niños, niñas y adolescentes, especialmente en lugares donde puedan presentarse situaciones que pongan en riesgo su integridad. Las autoridades no entregaron detalles sobre la identidad de los menores ni sobre las circunstancias que los llevaron hasta este hotel. Tampoco se ha informado si habrá investigaciones adicionales por posibles responsabilidades de terceros. Es una noticia que nos entregan a esta hora las autoridades a través de Radio 1, La de Uno.

Gracias por la movilidad. Mi Dios le pague por escucharnos. 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
1: A las 6 de la tarde, 42 minutos, 6:42, están escuchando Radio 1, la de 1.

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6: 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Son las 6:54.
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